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0: papillo, ¿cómo está?
1: Hey, pues, músico, ¿qué haces?
0: Todo bien.
1: Hacho, papi, vamos para la disco hoy, que eso va a estar encendido.
0: Papi, necesito que vamos para la iglesia, para la iglesia.
1: Hombre, no hay que para la iglesia, estás loco, brother. Es más, mira, vamos a hacer esto. Tú me vas a traer para la disco hoy y mañana me vienen a buscar y voy para la iglesia con ustedes.
2: ¿Tú vas a

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¿Qué tal, mis queridos amigos? ¿Cómo están ustedes? Muy bienvenidos a este espacio informal de 100% Radio. Gracias por acompañarnos, por estar con nosotros y compartir estos minutos que vamos a estar en el aire, trayéndote una palabra de ánimo, de fortaleza, de renovación espiritual. Y queremos bendecirte a través de esta palabra. Vamos a leer en Mateo capítulo 14, verso 22. Es la historia donde Jesús anda sobre el mar. Habíamos visto ya una primera parte de esta enseñanza y vamos a continuar con la segunda parte. Y dice Mateo 14, versículo 22: Enseguida Jesús hizo a sus discípulos entrar en la barca e ir delante de él a la otra ribera, entre tanto que él despedía a la multitud. Despedida la multitud, subió al monte a orar aparte, y cuando llegó la noche estaba allí solo, y ya la barca estaba en medio del mar, azotada por las olas, porque el viento era contrario. Mas a la cuarta vigilia de la noche, Jesús vino a ellos andando sobre el mar. Y los discípulos, viéndole andar sobre el mar, se turbaron, diciendo: un fantasma. Y dieron voces de miedo, pero enseguida Jesús les habló diciendo: tened ánimo, yo soy, no temáis. Y en una oportunidad anterior habíamos visto que Dios no está demasiado ocupado para no ver la situación a la que te estás enfrentando o la situación que estás atravesando. Dice que Jesús estaba en el monte orando, sin embargo, él estaba atento a la situación que estaban viviendo los discípulos, porque él está dispuesto a ayudarnos y sus ojos, a pesar de todas las cosas que están sucediendo en el mundo, él está atento a cada una de nuestras necesidades. El verso 27 dice de la siguiente manera: pero enseguida Jesús les habló diciendo: tened ánimo, yo soy, no temáis. ¡Qué tremenda declaración! Esta declaración se asemeja a la declaración que se encuentra en Éxodo capítulo 3, verso 14, donde Dios dice que Él es el gran yo soy. Y aquí Jesús dice, o se adjudica el título de yo soy. Se está igualando a Dios mismo. Y lo que está diciendo es: yo soy está aquí para ayudarte. El Dios Todopoderoso que ayudó a Israel mientras anduvieron en el desierto, que lo rescató de Egipto con esas maravillosas plagas y milagros que ocurrieron en aquel lugar, que utilizó Dios

mostrando su poder para liberar a su pueblo escogido, este mismo Yo Soy estaba ahora dispuesto a ayudarlos, y por eso dice: no teman, no tienen que por qué temer. Cuando entendemos que el Dios Todopoderoso, Creador del cielo, de la tierra, que nada lo puede limitar a Él en grandeza, en poderío, en majestad, Él es todopoderoso, y nos dice que está a nuestro lado, no deberíamos tener miedos, no deberíamos temer. Como dice aquí: no teman, yo soy, he venido a rescatarlos. Y encontramos en la Biblia 7 declaraciones hechas en el Nuevo Testamento de Jesús, que son declaraciones que expresan en forma metafórica su acción salvadora hacia el mundo. Él dijo, por ejemplo, en Juan capítulo 6, verso 35, yo soy el pan de vida. En Juan 8, verso 12, Él dice, yo soy la luz del mundo. En Juan capítulo 10, versos 7 y 9, Él habla de que Él es la puerta de las ovejas. Juan 10, versos 11 y 14, Él dice, yo soy el buen pastor. Juan 11, 25 dice, yo soy la resurrección y la vida. Juan 14, 6, yo soy el camino, la verdad y la vida. Y Juan 15, versículos 1 y 5 dicen, yo soy la vid verdadera. Metáforas que demuestran la acción salvadora de Jesús hacia el mundo. Cada una de estas metáforas o cada una de estas declaraciones de Jesús, cuando Él dice yo soy, requieren un estudio aparte y profundo tal vez. Pero aquí simplemente mencionamos que Él dice, por ejemplo, yo soy el pan de vida, haciéndonos ver de que Él es lo básico, lo que necesitamos en forma básica, como el pan que representa el alimento, lo que cada día necesitamos para poder subsistir. Bueno, así Jesús representa para todos nosotros el alimento diario, lo básico de esta vida. Sin Él no podemos vivir. Dice también, yo soy la luz del mundo, el que cree en mí no andará en tinieblas. Y tinieblas no es simplemente vivir en vicios, en pecado, en maldad, en impurezas, en miseria, en enfermedad, sino que también significa que en nuestro diario vivir a veces andamos en oscuridad, no sabiendo qué decisiones tomar, qué tenemos que hacer ante determinadas situaciones, circunstancias. Y es allí donde necesitamos la luz de Jesús para que nos ilumine y nos ayude a tomar decisiones sabias. Yo soy la resurrección y la vida. Tenemos esperanza para el más allá. Luego de que partamos de este mundo, Jesús promete que vamos a resucitar y vamos a vivir nuestra eternidad con Él. Yo soy el camino, la verdad y la vida. Nadie viene al Padre si no es por mí. No todas las religiones te llevan a Dios, ni te acercan a Dios, solo Jesucristo, el Hijo de Dios. Cuando tenés una relación personal con Él, es cuando podés llegar a Dios, llegar al Padre y tener una relación perfecta con Él. Cada una de estas metáforas y declaraciones del Yo Soy representan algo que tiene que ver con su obra salvadora hacia la humanidad. Y este gran Yo Soy viene a rescatarnos y ayudarnos en medio de las dificultades y las situaciones que podamos estar atravesando en nuestra barca. Nuestra barca es nuestra vida, nuestra familia, nuestro trabajo. Lo que hacemos muchas veces es como está como en una barca azotada por olas, por vientos, por tormenta. Pero el Yo Soy dice, yo estoy aquí para ayudarte. En Jesús encontramos todo. Pero también vemos aquí algo interesante. Algunas personas, cuando están pasando por problemas y dificultades, oran y le piden a Dios un milagro, ya sea económico, un milagro, o que Dios intervenga en algún tipo de situación que están viviendo, y parece que la cosa, en vez de mejorar, empeora. ¿Cuántos de los que me están escuchando, tal vez, estuvieron atravesando una situación familiar delicada y empezaron a orar y parecía que la cosa empeoraba, y a causa de esto bajaron los brazos y dieron la espalda al Señor, porque en vez de mejorar, todo parecía ir peor? Y acá los discípulos parecía algo similar. Ellos empezaron a clamar porque tenían miedo
porque pensaban que iban a morir y de pronto

Viene Jesús, se acerca a ellos, pero ellos no veían la salvación, ellos veían un fantasma. Y empezaron a atemorizarse y a gritar. Tal vez alguno dijo, pero Señor, estamos orando, estamos buscando tu presencia, tu rostro, estamos clamándote y no solo que tenemos una tormenta, sino que si caemos al agua y no morimos ahogados, el fantasma este nos va a hacer algo, nos va a dañar, porque hay un fantasma en el agua encima. Parecía que la cosa, en vez de ir mejorando, de ir calmándose, cada vez era peor. Y así muchas veces, mis queridos amigos, podemos orar, buscar a Dios, y en vez de que veamos un panorama diferente, las cosas parecen empeorar. Sin embargo, no tenemos que desesperarnos, porque cuando clamamos a Dios, Dios viene a ayudarnos. Y aunque no entendamos lo que está sucediendo y estemos confundidos tal vez por las situaciones que estamos atravesando, porque en vez de haber restauración familiar parece que la cosa se divide cada vez más, porque en vez de haber prosperidad económica parece que cada vez hay menos trabajo, y así podríamos enumerar muchas cosas en las cuales en vez de haber una mejoría parece que todo marcha al revés. Sin embargo, mi querido amigo, si has entregado tu vida a Jesús, Él tiene el mapa de tu vida, Él tiene un propósito y Él tiene el mapa completo. Y Él sabe lo que hace. Nosotros solo vemos algo, lo que percibimos, lo que alcanzamos a ver y nos desesperamos. Pero Él sabe lo que hace porque Él tiene el mapa completo de tu vida y está dirigiendo tu vida hacia la victoria. No te desanimes. Sigue buscando al Señor. Aunque parece que las cosas empeoran, seguí buscando a Dios, porque eso que parece que está empeorando posiblemente y seguramente es lo que Dios va a utilizar para salvarte, para darte victoria, para abrirte nuevas puertas, para, bueno, no sé, Dios sí sabe, porque Él tiene el mapa completo de tu vida. Así que mi querido amigo, mi querida amiga, no temas, porque de una u otra manera, en Cristo, siempre somos más que vencedores. Padre, te damos gracias por tu palabra y porque en Cristo Jesús tenemos la victoria. Él es el yo soy, el gran yo soy. Toda la divinidad está en Jesús y Él se ofrece para ayudarnos y extendernos una mano. Y aunque al orar tal vez las cosas no parecen mejorar, seguimos esperando lo mejor de ti porque tú tienes el mapa completo de nuestra vida y tú sabes muy bien lo que haces. Por eso te agradecemos y confiamos en ti, en tu propósito, en tu voluntad para nuestras vidas y declaramos que en Cristo Jesús somos más que vencedores. Con Cristo siempre salimos ganando. En el nombre de Jesús, amén. Muchas gracias, mis queridos amigos, por haber compartido este momento y este espacio con nosotros. Dios te bendice y hasta la próxima.

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2: Hagamos el bien, que es como vivir en la luz. Controlemos nuestros deseos de hacer lo malo y comportémonos correctamente, como si todo el día anduviéramos a plena luz del día. Romanos, capítulo 13, versos 13 y 14.
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1: Tú cambiaste mi tristeza y la convertiste en baile. Me quitaste la ropa de luto y me pusiste ropa de fiesta para que te cante himnos y alabe tu poder. Mi Señor y Dios, no puedo quedarme callado. Por eso siempre te alabaré. Salmo, capítulo 30, verso 11 y 12.
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que el diablo sabe muy bien cómo engañar, y el diablo sabe muy bien cómo dividir. Y la obra más trágica que el diablo hace es dividir. Cristo lo dijo: Padre, que sean uno como tú en mí y yo en ti. Ese es el llamado de Dios a la iglesia ahora. Que seamos uno. El...

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100% Radio. ¿Qué tal, queridos amigos? ¿Cómo están ustedes? Es una alegría poder compartir este momento y este espacio con todos los amigos que cada semana nos acompañan en cada una de estas entregas, de estas enseñanzas, principios de fe para enfrentar la crisis. Hoy vamos a estar viendo el principio número 4, que tiene como título, se denomina o se llama, ponerse de acuerdo con Dios. Y hoy quiero compartirte entonces este principio, el principio número 4, y vamos a tomar como base Juan capítulo 14, versos 4, 5 y 6. Dice así: y sabéis a dónde voy. Jesús está hablando esto, ¿no? Y sabéis el camino. Le dijo Tomás: Señor, no sabemos a dónde vas. ¿Cómo pues podemos saber el camino? Jesús le dijo: yo soy el camino y la verdad y la vida. Nadie viene al Padre sino por mí. Y aquí hay una conversación interesante entre Jesús, los discípulos y la respuesta de Tomás. Jesús asegura algo, les dice: ustedes saben a dónde yo voy y ustedes saben el camino. Y

decir a Dios. Acá Tomás no tenía que contradecir a Jesús, porque si Jesús decía que ellos sabían algo, ellos seguramente que lo sabían. Y cuando Dios dice algo, cuando Dios dice que vos sabes algo, no digas que no. Cuando Dios dice que vos sos algo, que podés hacer algo, o que tenés algo, no respondas de manera contraria y no digas que no a esto que el Señor declara sobre tu vida. Tenemos, mi querido amigo, mi querida amiga, que ponernos de acuerdo con el Señor. El Señor dice que eres amado y que te ha amado con amor eterno. Entonces, no tenés que decir de que Dios no te ama, por ejemplo. Algunas personas declaran, yo soy un pecador. Personas que han aceptado a Jesús en el corazón. Yo soy un pecador, miserable. Dios, ten piedad y misericordia de mí. Esa oración no está de acuerdo a lo que Dios declara acerca de tu vida. Por ejemplo, 2 Corintios 5:21 dice que Jesús se hizo pecado para que nosotros seamos la justicia de Dios en Cristo Jesús. Es decir, Él tomó la forma de pecado para que nosotros seamos transformados y seamos hechos justicia de Dios en Cristo. Entonces, ¿cuánta gente por ahí repite y dice, yo soy un pecador? Ponete de acuerdo con Dios. La palabra dice que sos justicia de Dios en Cristo. Y estoy dando simplemente un ejemplo, ¿sí? Un ejemplo, pero hay tantas cosas que la palabra de Dios dice acerca de vos, de tu identidad en Cristo, de lo que vos sos, de lo que podés hacer, de lo que tenés en Cristo, pero nosotros preferimos escuchar las voces del mundo, escuchar lo que nos dicen a lo mejor otros creyentes acerca de nuestra identidad. Nos acusan, muchos púlpitos se usan para señalar y condenar a las personas y ponerles pecados y hacerles arrepentirse o pedir perdón por pecados que nunca cometieron. Yo muchas veces, yo cada vez que en las iglesias hacían llamados al altar para arrepentirse, para arreglar las cuentas con Dios, yo pasaba porque yo siempre me sentía condenado, que nunca estaba a la altura, de que Dios me miraba con desdén, con enojo, porque no me ponía de acuerdo con Dios y no comprendía de que Él dice otra cosa acerca de mí. Él dice que soy hijo de su amor, que nada me puede separar del amor de Dios, que no hay ninguna condenación para los que están en Cristo Jesús. Y así podríamos seguir mencionando un montón de cosas que a veces creemos, declaramos o permitimos que otras personas o Satanás declare hacia nuestras vidas y no nos damos cuenta de que no tienen que ver o no están de acuerdo con lo que Dios declara acerca de nosotros. Muy, muy, muy importante, mi querido amigo, que nos pongamos de acuerdo con Dios. Por eso, no contradigas a Dios. Si Dios dice que sabes algo, no digas que no. Si Él dice algo de vos, simplemente ponete de acuerdo con Él. Amos capítulo 3, verso 3, nos daba una enseñanza muy importante. Mi querido amigo, mi querida amiga, ¿cuántos quieren caminar cerca de Dios? Seguramente yo te hago esta pregunta y vos que estás del otro lado estarás levantando tu mano diciendo yo quiero caminar con Dios. Pero para caminar con Dios necesitamos agradarle, ¿verdad que sí? Claro que sí, hay que agradarle. Pero yo quiero que antes de introducirme más profundo en esto, me acompañes y leamos juntos Amós capítulo 3, verso 3. Vamos a ver ahí qué nos dice esta palabra tan maravillosa. Amós capítulo 3, verso 3. Dice así: ¿andarán dos juntos si no estuvieran de acuerdo? Usamos muchas veces este pasaje para hablar de una relación, de un matrimonio, de los amigos, de una sociedad laboral, de trabajo, lo que sea, pero aquí lo podemos relacionar con nuestra relación con Dios. ¿Y andarán dos juntos si no estuvieran de acuerdo? ¿Podemos andar junto a Dios, caminar junto a Dios si no estamos de acuerdo con Él? Si Él dice algo de nosotros y nosotros

hablamos otra cosa o declaramos otra cosa contraria a lo que Él ha hablado acerca de tu vida y de la mía, ¿podemos caminar junto a Él? Es muy difícil, porque aquí lo dice, andarán dos juntos si no estuvieren de acuerdo. Si queremos caminar junto a Dios, tenemos que ponernos de acuerdo con Él. Y no de acuerdo con las voces del mundo, con las voces que vienen a tu mente de parte del diablo o de aquellos buenos creyentes que con buenas intenciones se acercan, señalándote, condenándote y declarando cosas que no tienen nada que ver con lo que Dios dice acerca de vos. En definitiva, lo más importante es lo que Dios dice. No interesa lo que diga la gente, es lo que Dios dice acerca de nosotros. Si te preocupás por lo que dice la gente, no vas a poder nunca ponerte de acuerdo con Dios. Porque si queremos andar junto a Dios, necesitamos estar en acuerdo con Él. Y fe es justamente eso. La fe es ponernos de acuerdo y alinearnos a la palabra de Dios. Vamos a tomar un ejemplo en la Biblia, en Génesis 5:24. Enoc, este hombre que fue traspuesto, que no vio muerte, que es símbolo de lo que representa o lo que va a pasar con la iglesia, los hijos de Dios. Y vemos aquí un hombre que agradó a Dios y que caminó con Dios. Pero vamos a ver el secreto de todo esto y que tiene relación con lo que venimos hablando. Génesis 5:24 dice: caminó pues Enoc con Dios y desapareció, porque le llevó Dios. Y luego no encontramos más referencias acerca de Enoc. Pero acá dice que caminó pues Enoc con Dios y desapareció porque le llevó Dios. Luego en el libro de Hebreos, capítulo 11, versos 5 y 6, encontramos también algo que habla acerca de Enoc, un pasaje que da un poco más de luz al respecto. Y vamos a ver qué interesante, cómo es que Enoc caminó con Dios. Hebreos 11:5 dice: por la fe, Enoc fue traspuesto para no ver muerte, no fue hallado, porque lo traspuso Dios. Y antes que fuese traspuesto, tuvo testimonio de haber agradado a Dios. Aquí está esta palabra: Enoc caminó con Dios, no vio muerte, ¿sí? ¿Por qué? Porque Dios lo traspuso y tuvo testimonio de haber agradado a Dios. Entonces, para caminar con Dios, tenemos que agradarle. ¿Y cómo le agradamos? Fíjate lo que dice el versículo 6 de Hebreos 11. Pero sin fe es imposible agradar a Dios, porque es necesario que el que se acerca a Dios crea que le hay y que es galardonador de los que le buscan. ¡Qué maravilloso! La fe. La fe agrada a Dios. Enoc tuvo fe, por eso caminó junto a Dios. Cuando tenemos fe, cuando nos alineamos a lo que Dios dice y habla acerca de nosotros, nos ponemos de acuerdo con Él, somos de agrado delante de Él y podemos caminar cerca de Dios. Esto tiene que ver con fe, creer lo que Él habla, lo que Él declara acerca de nuestras vidas y no recibir y percibir lo que tal vez el mundo dice o habla en contra de nosotros.

mis queridos amigos, en todas las cosas, en nuestro caminar diario en Cristo, en nuestra vida cristiana, en la oración, tenemos que ponernos de acuerdo con Dios. ¿Sí? Por ejemplo, una oración que no está de acuerdo con Dios. Oh Señor, te pido que tu espíritu no me deje y que tu presencia esté conmigo siempre. No me abandones, Señor. Ámame. Nunca dejes de amarme. Estoy haciendo una suposición. Bueno, esas oraciones no están basadas en lo que Dios declara acerca de nosotros. Por ejemplo, ¿sí? No quites de mí tu Santo Espíritu. ¿Por qué digo esto? Porque nosotros, si bien esas oraciones están en el Antiguo Testamento, en el Nuevo Testamento, no podemos decir a Dios que no se aleje de su Espíritu de nosotros, porque el Espíritu Santo vive en cada uno de nosotros y dice el Señor promete, por ejemplo, que va a estar con nosotros todos los días hasta el fin del mundo. ¿De qué manera lo va a hacer? A través del Espíritu Santo. No tenemos que tener la idea de que el Espíritu va y viene como ocurría en el Antiguo Testamento, donde encontramos oraciones de ese tipo. Entonces, nosotros tenemos que tener la seguridad de que el Espíritu Santo habita en nosotros. Dice el Señor que cuando nos unimos al Señor, somos un espíritu con Él. Hay una fusión espiritual, algo muy fuerte que ocurre, que no puede hacerse y deshacerse todos los días. ¿No? Estamos en Cristo, estamos unidos al Espíritu Santo. Y su presencia, dice Él, no te dejaré ni te desampararé. Él está con nosotros todos los días hasta el fin del mundo. Entonces, cuando hacemos ese tipo de oración, no nos estamos poniendo de acuerdo con Dios. Necesitamos, en la oración, ponernos de acuerdo con Dios y hablar y orar lo que Dios nos enseña en su palabra. Esta serie de charlas y enseñanzas que comparto con ustedes, mis queridos amigos, tienen ese propósito de que puedas alinearte en el Nuevo Testamento, en este nuevo pacto que tenemos con Cristo, que puedas saber cuál es tu posición en Dios, quién eres como hijo de Dios, como siervo de Dios. Esto es tan importante ya que hay tanta ignorancia al respecto. Tenemos que ponernos de acuerdo con Dios y entender que somos lo que Dios dice que somos. Tenemos lo que Dios dice que tenemos y podemos hacer lo que Dios dice que podemos hacer. La palabra de Dios dice que somos un espíritu con Él, que somos hijos de su amor, que no hay condenación, que somos bendecidos, que somos prósperos, que somos cabeza y no cola, estamos por encima, no por abajo, que estamos sanos por las llagas de Cristo,

0: que Dios suple todas nuestras necesidades conforme a sus riquezas en gloria. Estoy sentado en lugares celestiales. Soy perdonado. Tengo herencia. Encontramos tantas promesas. Tengo todo un artículo completo yo de todos los versículos y las declaraciones de quiénes somos en Cristo. Muchas veces los creyentes no nos ponemos de acuerdo con lo que la palabra de Dios dice acerca de nosotros. Creemos que no servimos, que no estamos a la altura, de que no lo vamos a lograr, de que no tenemos los talentos necesarios. Y siempre nos miramos a nosotros mismos y por supuesto, pero si nos miramos de acuerdo a quién somos en Cristo Jesús, la cosa cambia. Por eso la palabra de Dios, mi querido amigo, es un espejo, donde nos miramos, donde observamos quiénes somos en Cristo. Y cuando leemos, tenemos que entender de que lo que la palabra declara es quién nosotros somos en Cristo Jesús. Y tenemos que creerlo, recibirlo, declararlo. Cada uno toma la determinación de creer lo que está en la palabra o tomar las voces que vienen de afuera, del mundo o del diablo. Así que, mi querido amigo, ponete de acuerdo con Dios y camina en todo lo que Él dice que sos, que tenés y que podés hacer. Amén. Vamos a terminar con una pequeña oración y gracias por compartir con nosotros este momento. Padre del cielo, te agradecemos por permitirnos, Señor, disfrutar de tu palabra y aprender que contigo estamos completos, que somos mucho más de lo que el mundo, el diablo y la gente dice. En Cristo somos vencedores, prósperos, bendecidos, perdonados. Uno con Cristo Jesús, tenemos herencia, somos santos, no hay condenación para los que estamos en Cristo Jesús. Señor, gracias por esta identidad que tenemos en Jesús y queremos caminar junto a ti, ponernos de acuerdo contigo, agradarte, teniendo fe y alineando nuestra vida a lo que dice tu palabra. En el nombre de Jesús, amén. Muchas gracias, mis queridos amigos, por haber compartido este momento con nosotros. Dios te bendice y hasta la próxima.
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película, todo se paraliza. Llegó Jesús, el Rey de Reyes, el verdadero. Me dice, levántate, como todo un caballero. Se suponía eras tú que muriera en el madero, pero yo escogí morir para salvar al mundo entero. 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

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Por eso, esta temporada, aprovecha a pleno las horas de luz natural. 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

acerca ante el trono de la gracia, es perdonado, es levantado, es libre. Aunque muchos te han dado la espalda, hay alguien que te levanta, que te perdona. Su nombre es Cristo Jesús.

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1: He aquí, yo vengo pronto y mi galardón conmigo. El que da testimonio de estas cosas dice: ciertamente vengo en breve. Amén. Sí, ven, Señor Jesús.

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4: Natalio Mema se posiciona como para suceder a Cornejo y busca gobernar Mendoza en 2027. El ministro de Gobierno, Infraestructura y Desarrollo Territorial habló acerca de su posible candidatura con La Libertad Avanza, Obras Viales y el impulso a la minería, Vaca Muerta y también las energías renovables.
5: A ver, hoy somos varios los que nos estamos posicionando, yo soy uno de ellos, de vuelta, mostrando mi forma, mi perfil, mi gestión, se va a resolver seguramente el año que viene. No hemos adelantado esa discusión, estamos, como les decía recién, o sea, son gobiernos de 4 años, por lo tanto son gobiernos cortos, sin reelección. Estamos haciendo transformaciones bastante complejas y estoy dedicado 100% a eso. En el camino, obviamente, empieza a darse la conversación de qué va a pasar el año que viene y ahí viene el posicionamiento, pero en definitiva, el 90% del tiempo lo estoy dedicando a esto, a laburar, digamos. A ver, nosotros nos tocó agarrar la provincia hace 10 años en condiciones parecidas, obviamente a otra escala, de lo que sucedía en el país, ¿no? Nosotros agarramos una provincia totalmente deficitaria, no pagaba los sueldos, no cumplía con los proveedores, hacía 6 meses que no se pagaba incluso la obra, y sabemos lo difícil que es ordenar y que lleva un tiempo, ¿no? Por lo tanto, en ese sentido entendíamos y entendemos esta transición, pero a nosotros nos encontró esta situación específica bastante ordenada. Y de hecho, nosotros fuimos los primeros en que dijimos vamos a empezar a hacer obras sobre rutas nacionales y las empezamos a hacer hace 2 años. Estamos interviniendo casi 480 kilómetros de rutas con fondos propios, que ya recuperamos buena parte de eso, pero la verdad es que como también nosotros veníamos de un gobierno kirchnerista en aquel momento, que tampoco habíamos tenido muchas obras nacionales en el territorio, fue poco el impacto.
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4: Milei aseguró que no deportará a los isleños si Argentina recupera las Malvinas. Serán tratados con dignidad. Durante su estadía en Nueva York, el presidente insistió en que los argentinos son los dueños de las islas por su geografía, por derecho y por historia. En medio de su estadía en Nueva York, donde brindó su discurso ante la Asamblea General de Naciones Unidas, Javier Milei concedió una entrevista en la que aseguró que si Argentina recupera las Islas Malvinas, sus habitantes no serán deportados. Respecto de los argumentos utilizados del lado británico que insisten en respetar la autodeterminación de los isleños, el presidente indicó que esa posición no se sostiene en este caso, ya que los habitantes de las Malvinas son una población indígena.
1: Deportes.
3: Deportes.
4: Se agotaron las entradas para la despedida de Messi de la selección argentina. En menos de 2 horas, no quedó un solo lugar disponible para ver al capitán decirle adiós al albiceleste. La demanda desbordó los sistemas de venta y generó colas de miles de personas en todo el país. En menos de 2 horas, se agotaron las entradas para el amistoso de la selección argentina ante Benín el 6 de octubre en el Estadio Monumental, partido con el que Lionel Messi cerrará su ciclo albiceleste. Scaloni confirmó quién será el capitán de Argentina tras la despedida de Messi y bromeó sobre los regalos que recibió en Pujato. El entrenador de la selección habló sobre las dudas respecto de su continuidad. Además, se refirió a la chance de que Messi se quede con el Balón de Oro.

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Proverbios capítulo 13, verso 10 enseña lo siguiente: por la soberbia solo viene la contienda. Querido amigo, querida amiga, ¿estás experimentando amargura, dolor, enojo? ¿Hay un círculo o un ciclo vicioso de contiendas a tu alrededor? Bueno, la palabra de Dios nos habla con respecto a esto y no nos permite evadir nuestra responsabilidad al respecto. Y es mejor enfrentar la causa o el origen de las contiendas, del dolor, del enojo, de la amargura, y es la soberbia, el egocentrismo. Es estar enfocados en nosotros mismos, como ya lo habíamos visto en una oportunidad anterior. La contienda, mi querido amigo, llega a nuestras vidas, los pleitos, las peleas, los conflictos, llegan a nuestra vida por la soberbia, porque la soberbia no es solamente la causa principal, sino que, según este versículo, es la única causa. Siempre, para que haya contienda o que haya una discusión o una pelea, los dos tienen que estar, o los que están involucrados tienen que estar de acuerdo. Porque si uno de ellos no quiere pelear, o simplemente desea no hacerlo, puede frenar ese ciclo de abuso, ese ciclo de contiendas, de peleas y de disensiones. Jesús es nuestro ejemplo. Él vivió por fe y cuando estuvo en la tierra, Él nunca operó solamente con su capacidad divina. Cristo vivió su vida en este mundo también en calidad de hombre y por la fe en Dios. Él era 100% Dios, pero también era 100% hombre. Y Él nos deja un ejemplo maravilloso en Lucas capítulo 23, verso 24, cuando lo crucificaban, Él oró: Padre, perdónales, porque no saben lo que hacen. Claro, esto es incomprensible, ¿verdad? Él estaba siendo martirizado injustamente, estos soldados se habían burlado de Jesús. Él pidió agua y le dieron vinagre. Esto nos habla de situaciones en las que a veces esperamos algo de parte de los demás, pedimos algo, tenemos expectativas, ya sea en un trabajo, en un círculo de amigos, con los familiares. Estamos esperando algo, una recompensa, un pago por algo que hayamos hecho, o simplemente buenos gestos de amor, y nos encontramos con engaños, con mentiras, con fraudes. Aquí en Argentina se dice que nos dieron gato por liebre, como algo que nos engañaron, ¿sí? Esperábamos algo y nos dieron algo totalmente diferente. Y así le pasa a tanta gente, o te ha pasado a ti, mi querido amigo. Sembraste amor, esperaste una buena predisposición de las personas que te rodeaban. Tal vez en tu trabajo diste lo mejor de ti mismo y te traicionaron, te dieron algo diferente. Jesús necesitaba agua. Y estos le ofrecieron vinagre. O sea, no le dieron ni el agua y encima se burlaron de él. De esa situación desesperante en donde él estaba esperando algo de parte de ellos, pero no lo recibió. Cualquiera de nosotros, si pensamos en nosotros mismos, si estamos centrados en nuestro deseo, en nuestros derechos, en lo que necesitamos y vemos o sufrimos una situación como esa, vamos a actuar posiblemente como Juan y Jacobo, que dijeron: Señor, ¿querés que hagamos descender fuego del cielo y caiga sobre estos que no te reciben en Samaria? Y Jesús dijo: no, yo no vine a perder a la humanidad, vine a salvarla. Y Jesús en esta oportunidad nos enseña la palabra, que Él, en vez de ponerse mal con esta gente, dijo: Padre, perdónales, porque no saben lo que hacen. También, poco tiempo después, Esteban demostró esta capacidad de perdonar.

aquellos que lo maltrataban, lo apedreaban. Y nosotros, como hijos de Dios, también tenemos esta capacidad, la capacidad de hacer lo mismo. Claro, no es sencillo, pero en nosotros está la capacidad, porque Jesús vive en nosotros y Él nos enseña que así, como Él nos perdonó, nosotros también perdonemos a todos aquellos que nos rodean. Hechos capítulo 7, versos 60, dice que Esteban oró mientras lo apedreaban hasta morir. Él dijo: Señor, no les tomes en cuenta este pecado. Jesús decidió perdonar, Esteban decidió perdonar, y nosotros deberíamos seguir el mismo ejemplo, ¿verdad? Dice Efesios 4:32, el pasaje que recién te mencionaba: sed más bien amables unos con otros, misericordiosos, perdonándoos unos a otros, así como también Dios os perdonó en Cristo. Y en esta orden del Señor, es interesante comprender que Él nunca nos dirá que hagamos algo que no podemos hacer. El Señor nunca te va a ordenar que hagas algo que no vas a poder hacer. En ti está la capacidad, mi querido amigo, mi querida amiga, para perdonar y vivir con amor por toda la gente. Se te ha dado esta capacidad. Bueno, tienes que ponerla en práctica a través de la fe. Sí, por supuesto, no va a ser sencillo, pero no olvides que Jesús nunca te va a decir que hagas algo que no vas a poder hacer. Él ya nos ha capacitado, Él ya nos ha dado las herramientas para poder perdonar y poder amar. Y nos dice que hagamos así como Dios nos perdonó a nosotros, perdonemos a los demás. Y aquí encontramos también una enseñanza importante. La manera de actuar del mundo es tratar a los demás como se lo merecen. ¿Verdad que sí? Hay un dicho popular que dice: hoy por mí, mañana por ti. Esto significa: vos me ayudás hoy, entonces, en consecuencia, yo te voy a ayudar mañana. Te voy a dar una mano, te voy a brindar mi ayuda porque vos en algún momento también me ayudaste. Esto es pagarle a la otra persona según lo que se merece. También encontramos lo opuesto, que dice: metete conmigo y vas a ver con quién te vas a enfrentar. Hacémela a mí, yo te la hago a vos. Ojo por ojo, diente por diente. Y mi querido amigo, mi querida amiga, si vivís tu vida tratando a la gente como se lo merecen, bueno, esto va a traer grandes problemas a tu vida. Porque ninguno de nosotros merecíamos la salvación. Ninguno de nosotros merecíamos ser hijos de Dios. Ninguno de nosotros merecíamos ser perdonados. Pero el Señor decidió hacerlo a través de Jesucristo. Él nos perdonó de esa manera en Cristo. Nosotros no lo merecíamos. Dice la palabra de Dios que todos estábamos separados de Dios, apartados de Dios a causa de nuestros pecados. Dice la palabra también que aun siendo pecadores, viviendo en pecado, haciendo las cosas mal, Cristo murió por nosotros. Dice la palabra de Dios que no hay justo ni aun uno, y que a causa de nuestros pecados todos merecíamos la condenación. Ahora, ninguno de nosotros merecía la salvación, el perdón, formar parte de la familia de Dios, y separados de Jesús, ¿sí? Separados de Jesús no merecemos nada, pero con Jesús todo cambia, ¿sí? Hoy somos amados, tenemos la bendición de Dios, podemos acercarnos a Dios con libertad, disfrutar del gozo, de la paz que Él nos da, pero todo esto es por medio de Cristo, no porque nosotros lo merezcamos de ninguna manera, es a través de Jesús. Y el Señor nos entregó esta gran bendición de la salvación con todos sus beneficios por gracia, por amor. Ninguno de nosotros lo merecía. Porque si no tuviésemos a Jesús, mi querido amigo, estamos destituidos de la gloria de Dios. Querido oyente, ninguno de nosotros merece ser amado. ¿Verdad que no? Nadie merece, porque todos tenemos errores. Hay personas que parecen ser más fáciles de amar, ¿verdad? Sin embargo, en su vida personal, en su vida íntima, tal vez no sean tan amables o tengan tantas virtudes como nosotros podemos observar, sobre todo los que los rodean, la familia, el vínculo familiar, va a
asegurar esto, ¿sí? Que la persona, todas las personas tenemos errores y en los matrimonios siempre hay fallas, equivocaciones. Sin embargo, no podemos tratar a los demás como se lo merecen, porque nosotros tampoco merecemos ser bien tratados ni merecemos nada de parte de Dios, pero Él ha decidido amarnos, ha decidido perdonarnos y esto es lo que tenemos que practicar. ¿Sí? Dejar de mirarnos a nosotros mismos y de tratar de darle a los demás lo que se merecen. Cuando alguien falla, cuando alguien se equivoca, bueno, perdonemos, como Jesús lo hizo con nosotros. Porque tengamos en cuenta de que el amor, la misericordia y la gracia siempre van a promover mejores relaciones entre matrimonios, entre familiares, mejores relaciones interpersonales que la actitud que está y que el mundo lleva adelante y que practica todos los días, esa mala actitud de darle al prójimo o a quien te rodea lo que se merece. Promovamos esta iniciativa de Dios, ese trato de Dios, que es el trato que Dios tiene con nosotros. Seguramente que hoy abriste los ojos, tenés a tu familia a tu lado, tenés muchas bendiciones de las cuales vos sabés muy bien que no sos merecedor, pero que la recibiste por la gracia de Dios. Día a día, cuando comprendemos más y más la esencia del Evangelio y nos damos cuenta que todo lo que tenemos es por amor, por gracia inmerecida y favor inmerecido, nosotros de la misma manera deberíamos promover esta actitud. El amor, la misericordia y la gracia siempre promueven mejores relaciones. Ama a los demás, perdona, ten misericordia, así como Cristo la tuvo por ti. Padre del cielo, te doy gracias por esta palabra y en esta oportunidad te ruego y te pido, Señor, que nos ayudes a practicar el amor, la misericordia y la aceptación. Sabemos que todo lo que tenemos lo hemos recibido por amor, por gracia, por favor inmerecido. Y esta es la misma actitud que tenemos que practicar con aquellos que nos rodean. Tal vez no merecen nuestra atención, ni nuestro perdón, ni nuestro amor, pero ayúdanos a practicar lo que hizo Cristo, porque esto va a sanar las relaciones, va a terminar con las contiendas, con los conflictos, con las peleas. Ayúdanos a tomar tu ejemplo y tú, en tu palabra, nos pides que lo practiquemos. Significa que tenemos la fuerza y el poder para lograrlo. Ayúdanos a caminar en esta palabra, Espíritu Santo, y danos fuerzas para perdonar, para amar y darle a los demás no lo que ellos merecen, sino a darles amor, misericordia, aceptación y oportunidades. En el nombre de Jesús, amén y amén.

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4: No hablé con malas palabras el tenso cruce de Mayans con Lozada tras llamar boludo a Tutankamón en el Senado. El cruce fue entre el jefe de la bancada peronista y la senadora del PRO, fue durante el debate por la reforma de la Carta Orgánica del Banco Central. El representante formoseño recurrió a referencias históricas y bíblicas para cuestionar la política del organismo.
5: Tutankamón, el faraón niño, que murió lleno de tesoros, como decía Jesús, donde no tenía que guardar tesoro en la tierra, donde los ladrones hurtan y el orín corrompe. Claro, estuvo Howard Carter, estuvo ahí en 1920 fue quien encontró la tumba de Tutankamón, pero antes había sido que ya encontraron los ciudadanos y le sacaron todas sus monedas, ahora no quedó nada, porque Tutankamón iba a llevar su plata al más allá. Otro boludo, diríamos, ¿verdad?
6: Senador, entonces, bueno, senador, sí. Le pido por favor que cuide el vocabulario en esta casa, ¿ok? Ni insultos, no insulte y no diga malas palabras.
5: No, sí.
6: Si no, le voy a terminar cortando el micrófono, senador. Así que hable, si usted logra hacer, puede hacer todo lo que... Acá no está Milei, acá está usted. Usted, senador, trate de elevar un poquito el nivel. Y no sea tan guarango, porque la verdad que da vergüenza ajena.
5: No.
6: Le voy a cortar el micrófono, senador. Acá no hable con malas palabras ni insultos.
5: Aprenda.
6: No, ni mala palabra. Y si tengo que aprender de usted, mejor me voy a otro lado.
1: Información general.
4: Senado. Se aprobó el recorte de subsidios en zonas frías y el gobierno sumó una victoria en el Congreso. Fue a cambio de una promesa de aliviar el peso de electricidad en distritos cálidos. Se retrotrae la expansión realizada por el último gobierno kirchnerista y se modifican los parámetros para el beneficio, que solo será sobre el costo y no la distribución de la energía. Obtuvo 38 votos y 8 rechazos. El gobierno sumó una nueva victoria de peso en el Congreso. La bancada libertaria oficialista en el Senado, que comanda Patricia Bullrich, sancionó el recorte de subsidios en zonas frías, empujado durante la gestión de Alberto Fernández y Cristina. La medida, que obtuvo 38 votos a favor y 8 en contra, se consiguió a cambio de una promesa para aliviar el peso de la energía eléctrica en provincias cálidas.
1: Deportes.
4: Scaloni afirmó que todavía no sabe quién usará el número 10 de la camiseta, pero confirmó que Cristian Romero será el nuevo capitán de la selección. El capitán va a ser Cuti, ya era el tercer capitán después de Leo Iota. Está Emiliano Martínez, que también puede llevar la cinta. Rodrigo De Paul, que en estos dos partidos no va a estar, también la puede llevar Lautaro. Cuti es el indicado, confirmó en conferencia de prensa improvisada tras el ensayo abierto de los futbolistas.
1: Hasta aquí.
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0: perseguía un descanso que me dejaba más cansado. Vuelvo a recordar que mi descanso no viene de lo externo, sino que viene de Cristo. Que no podemos confiar en un Dios que no conocemos.
1: La paz no viene cuando el caos se va. La paz viene cuando Cristo es el centro en medio del caos. ¿A usted le es fácil descansar o le cuesta descansar? ¿No? Yo creo que a todos nos cuesta ahora con tanta distracción. Bienvenido a Enfoque a la Familia y vamos a hablar de este tema. Descansar es más que vacaciones, es más que un tiempo libre. Descansar es encontrar una paz interna profunda y la Biblia nos habla de esto. Dios descansó luego de la creación y Jesús tomó a los discípulos y les dijo: vamos a un lugar apartado para comer y descansar, porque no habían tenido tiempo ni para comer. Para hablar del tema está con nosotros Edja Ramos, quien ha escrito un libro fantástico donde aborda este tema precisamente, que se llama El caos dentro de mí. Un libro donde habla de ansiedad, donde habla de estrés, donde habla de Marta y de María y donde nos ayuda a aprender a descansar. Ella genera contenido constantemente y muchísimas personas le siguen. Lo más bello de invitarle fue que mis nueras y todas las amigas de Enfoque a la Familia estaban diciendo: no, ella viene a Enfoque a la Familia. Imagínense el honor que tenemos el día de hoy. Pero aparte de ser escritora, creadora de contenido y de dar conferencias, lo que más ama es ser esposa y es madre de dos preciosos hijos. Edja, bienvenida a Enfoque a la Familia.
0: Gracias, todo un honor estar por acá, conocerlos y compartir con ustedes.
1: ¿Te es fácil descansar?
0: Siento que descanso más hoy, pero todavía no me considero alguien que sabe descansar. Aunque sigue siendo una lucha dentro de mí, que no sé si algún día, bueno, espero que sí, algún día lo logre ser una máster del descanso, pero hoy en día me cuesta pausar y decir: ok, todo está bien, vamos a pausar la vida y simplemente descansar.
1: ¿Por qué la tendencia hoy de elegir la distracción, de elegir el sentirme ocupado, de elegir siempre tener el celular en la mano, porque como si fuese una extensión de mí, ¿no? ¿Por qué huimos a esa paz interna, a ese viaje al corazón que me permite encontrarme con Dios y conmigo mismo?
0: No sé si concordarías conmigo, pero yo pienso que es la falsa promesa de paz que nos dan. Porque, y lo puedo ver en mí, cuando estoy como muy, muy llena en mi mente de tantas cosas, en lugar de simplemente como pausar, orar, buscar al Señor, ¿qué hago? Agarro mi celular y empiezo a... Y pierdo tanto tiempo a veces en mi celular que digo, se me fue una hora, dos horas, que pude haber hecho muchas cosas. Y hago eso porque de alguna manera pensaba, esto me va a dar paz, ¿no? Como que si descanso en esto, voy a encontrar descanso. Y no me da descanso, pero hay una falsa promesa de que en eso hay descanso. O inclusive en la productividad, de decir, es que si hago todo esto, entonces cuando termine voy a poder descansar. Y hay como una falsa promesa que perseguimos y nos deja más cansados. Y seguimos como, lo veo como un hámster en esa ruedita, corriendo, corriendo, corriendo, pensando que alcanzamos algo que nunca vamos a alcanzar, que no logramos avanzar. Porque en lugar de creer en la promesa del descanso en Dios, creemos más en la promesa que el mundo nos dice que ahí encontramos descanso. ¿Ven? Como que apagar el cerebro y ver algo que nos, en lugar de permitirnos pensar, piensan por nosotros. Es como veo el contenido y piensa por mí el contenido. Me está consumiendo y buscamos una falsa, o exactamente es una apariencia de paz que nos da todo menos paz.
1: Wow. Y la pregunta entonces sería, ¿qué significa el descanso bíblicamente?
0: Es dependencia de Dios. Algo que, y a mí eso es una historia que recientemente, bueno, medio reciente y nació mucho también del libro El caos dentro de mí, es la historia del maná, cuando está el pueblo de Israel ahí. Porque a veces creo que el descanso lo confundimos con vacaciones, ¿no? Como que es que descansé de estar haciendo, y igual, pues de las vacaciones uno descansa, pero igual regresa cansado y necesita vacaciones de las vacaciones. Y pensamos que el descanso es como un estado de ánimo. Pero el descanso va más allá de un estado de ánimo. Y de hecho, si lo vemos en la Biblia, vemos que Cristo es el descanso, que todo estaba apuntando a Cristo, que todo siempre se trata del verdadero descanso que encontramos en Cristo. Y a veces lo limitamos en no voy a hacer nada, que también descansamos, pero es más, es descansar inclusive cuando hay caos, es descansar cuando hay mucho por hacer, es ese estado de paz en el Señor del descanso, pero eso va ligado con la dependencia de Dios. Y una historia que a mí el Señor ha usado mucho ha sido el pueblo de Israel cuando tienen que confiar en que Dios les va a dar la provisión del día siguiente, porque era el mandato de Dios, era cada día van a recoger lo que tienen del maná que va a caer del cielo, van a recoger su porción. Ellos tenían que descansar en Dios, confiar en Dios, que Él iba a cumplir su promesa de que el día siguiente iba a volver a proveer. Y al día siguiente tenían que hacer lo mismo. Y llegaba el viernes y era, y recojan doble, porque llega el día de descanso. Y tenían que confiar y descansar que Dios iba a proveer lo suficiente para su viernes y para su sábado. Tenían que descansar en que Dios estaba obrando aun cuando ellos no estaban obrando. Y eso fue algo que retó mucho mis luchas internas, de aprender que el descanso tenía que ver con confiar en que Dios nunca me soltaba, que Dios siempre me estaba sosteniendo y que entonces yo podía descansar sabiendo que Él seguía en control. Entonces el verdadero descanso viene de que dependo de Dios, confío en Dios y por lo tanto ya el afán no es el que reina en mi corazón. Porque la falta de descanso realmente es una falta de

0: confianza y dependencia de Dios. Es un, a veces digo, viene desde muchas maneras. Unos, inclusive hay gente que puede estar aparentemente descansando físicamente y es pura pereza y es pura procrastinación. Y tienen un caos mental de eso. Y aparentemente están descansando porque no están haciendo cosas, pero viene desde una falta de responsabilidad, apatía, egoísmo, pereza, falta de responsabilidad. Y eso no es descanso. A diferencia de, al igual que por el otro lado puede ser muy productivo, siempre activo, siempre haciendo cosas y nunca hay descanso. Es una cuestión del corazón como el gozo. El gozo no es lo mismo, o el contentamiento no es lo mismo que estar feliz. ¿Verdad? No, no es basado en las circunstancias, es a pesar de las circunstancias. Entonces el descanso en Cristo es a pesar de lo que hay a mi alrededor. Puedo estar descansando siendo activa, al igual que puedo descansar estando aquí. Porque yo pudiera estar ahorita sentada descansando y mi mente corriendo en afán, en estrés, en lo que tengo que hacer. Entonces no estoy descansando. Realmente estoy, mi cuerpo está descansando, pero mi alma, mi corazón no están descansando. Entonces el descanso a la luz de la Biblia es encontrar el descanso en Cristo, encontrar que la persona que en la que descanso es Cristo, que Él es el verdadero reposo, el verdadero descanso.
1: ¿Cómo lo aprendiste y qué efecto tuvo en tu vida?
0: Lo aprendí a la mala, lo
1: A
0: aprendí a
1: ver.
0: golpes. No, pues los golpes de la vida de darme cuenta de eso, de que yo perseguía un descanso que me dejaba más cansada. O sea, después de haber pasado años luchando con la ansiedad, con el estrés, a mí no me gustaba sentirme así, porque sentía que no podía pausar nunca. Y fue algo que yo había normalizado mucho, porque mi mamá tiene estas tendencias también. Entonces como que nunca nadie me había dicho como que, ya no has notado que como que algo no está muy bien. Y recuerdo recién casada. Yo todo el día estaba limpiando y arreglando la casa y trabajando. Y llegaba mi esposo y él se sentaba en el sillón y me decía, bien, siéntate conmigo. Y yo, no, pero es que tengo que, y hacía toda mi lista, es que no he terminado de barrer y tengo que trapear y tengo que terminar la cocina y tengo, y siempre tenía una lista. Y cuando pasaron los meses, mi esposo me dijo, ¿no crees que está mal eso? Y yo, ¿qué? Me dice que nunca puedes sentarte, me dice que te incomoda tanto pausar, que siempre sientes que tienes que estar haciendo algo, me dice que no puedes sentarte conmigo a disfrutar un momento porque en tu mente tienes que hacer tantas cosas. Y yo nunca lo había pensado, porque para mí era como, estoy haciendo algo bueno, estoy llevándolo bien. Y él empezó a retarme, y a veces él se iba a meter a bañar y me decía, ponte a ver algo en la tele. Y dice, si salgo de bañarme y estás limpiando, me voy a enojar. No hagas nada, descansa. Y yo sentía así como que, como, y ahí empezaron esos retos donde empecé a darme cuenta que sí tenía tendencias muy de no poder tranquilizarme, de sentir que, y eran luchas entre control, de ansiedad, y sentir que es que tengo que estar haciendo algo, tengo que estar productiva todo el tiempo. Y fue algo que el Señor poco a poco me fue confrontando, decir, ¿por qué no puedes descansar en mí? ¿Por qué no puedes confiar que yo tengo el control? ¿Por qué sientes que tú tienes que hacer todo suceder en lugar de entender que yo hago todo suceder? No, que, o sea, yo no soy la que hace que el sol salga, yo no soy la que hace que la luna salga, yo no soy la que hace que llueva o que deje de llover. Yo ni siquiera tengo, yo no sé si mañana voy a despertar, no tengo control de nada, ¿no? Y era como este sentir que yo tenía que hacer, hacer, hacer, hacer, y tenía un espíritu en constante estrés y constante insatisfacción, porque nunca se cumplía la lista de quehaceres. Siempre hay algo que hacer. Una casa donde gente vive siempre va a estar, siempre va a haber algo que limpiar, siempre van a haber platos que lavar porque hay que comer, siempre va a haber ropa que lavar porque hay ropa que se está ensuciando, va a haber pisos que limpiar porque hay gente que está pasando. Siempre hay algo, siempre se persigue algo. Y en eso fue algo que el Señor fue poco a poco moldeando, confrontando en mi corazón. Y recuerdo en una ocasión, mi esposo y yo estábamos, en nuestro primer año de casados, estábamos sirviendo con los adolescentes y sirviendo con los jóvenes. Y teníamos reuniones de ambos durante la semana en la casa y tenemos que preparar para los domingos y para los viernes. Y nuestra agenda estaba todo el tiempo así. Y más las responsabilidades que las redes y el trabajo y todo. Y recuerdo que un día yo estaba pensando y le decía, ay Dios, ya, con que pase esta temporada y voy a poder descansar. Y se me vino como que este pensamiento a mi mente, que decía, no es cierto, porque luego va a venir algo más. Y ahí fue donde fue el primer clic

0: que me di cuenta que el descanso que yo perseguía no era real. Porque yo pensaba, está bien estar estresada ahorita porque es una temporada ocupada, pero se va a acabar y voy a descansar. Y no es verdad, porque luego llega algo más, y llega algo más, y llega algo más, y llegan los hijos, y el embarazo, y el insomnio, y el posparto, y las noches difíciles. Entonces, si siempre estoy persiguiendo un descanso aquí en esta tierra, nunca voy a descansar, nunca voy a
1: Wow.
0: encontrar descanso. Y fue como el Señor fue trayendo esta convicción y esta claridad de darme cuenta que todo eso era porque yo siempre estaba tratando de hacer y afanarme de hacer las cosas en lugar de descansar, que es Él el que era mi descanso, que es Él el que me da la paz, que es Él el que me da la sabiduría. Y empezó a trabajar en mí, que continúa trabajando en mí, pero que me fue llevando como en este camino de entender que Él es mi pastor, que me guía, que sabe lo que es mejor para mí, que tiene control de mi vida, que está escribiendo el guión de mi vida y que podía descansar en Él, que podía confiarle mi vida. Y en eso fui encontrando poco a poco descanso y nuevamente no me he graduado de este tema y lo menciono en el libro que no lo escribí porque ya yo superada la prueba y les cuento, sino porque ahora tengo verdades que el
1: Claro.
0: Señor me ha revelado, que me ha hecho entender, que he podido poner en práctica en mi vida, que continúo aplicando, que cuando llega nuevamente todas estas este caos dentro de mí, estas emociones y situaciones, vuelvo a recordar que mi descanso no viene de lo externo, sino que viene de Cristo.
1: Wow. La vida de Ed ya se parece a la de todos nosotros. Tenemos que aprender a vivirlo. Si usted está disfrutando este diálogo, yo quiero animarle a que se lea el libro El caos dentro de mí, que escribe Ed ya Ramos. Lo va a disfrutar. Vamos a dejarle en la descripción del video cómo usted puede conseguir este libro. Y léalo junto a su cónyuge. Medítelo, disfrútelo. Deténgase. Déjame llevarte al descanso bíblico. ¿Qué es lo que dice la Biblia del descanso? ¿Qué significa en la Biblia el descanso?
0: Como digo, el descanso es la obra redentora de Cristo. Y no sé si le pasa a muchos, pero yo sé que le pasa a muchos, de olvidar el mensaje del Evangelio, ¿no? Como la muerte y la crucifixión, ¿no? Y la resurrección de Cristo y de lo que Él ha hecho por nosotros a la luz de la eternidad y cómo eso afecta nuestra vida el día de hoy y ahora cómo nuestra vida está siendo sustentada por Dios. Como que siento que a veces dejamos esta realidad de lo que Cristo hizo por nosotros, lo dejamos un poquito atrás y es como que, okay, Señor, gracias, y seguimos nuestra vida, ¿no? Creando nuestro propio guión de la vida, en nuestros sueños y nuestras expectativas, y olvidamos que el Señor hizo algo tan grandioso por nosotros, que transformó nuestra vida desde hoy para el resto de la eternidad,
1: Así
0: y cómo
1: es.
0: ahora nuestra vida le pertenece al Señor, cómo fuimos comprados a precio de sangre, fuimos adoptados en la familia del Señor, ¿no? Que somos ahora coherederos con Cristo y eso debe de transformar la manera en la que enfrentamos las adversidades de la vida, porque a veces pensamos, bueno, si creo en Dios y Dios es bueno, entonces ya mi vida tiene que ser perfecta, no tiene que haber situaciones difíciles, pero eso no está en la Biblia. Vemos ese descanso que es en medio de todo. O sea, esa serenidad que se puede encontrar al confiar quién es mi padre. Y lo veo, por ejemplo, siempre veo el ejemplo, siento que canso a la gente, pero es que Pablo, en el libro de los Filipenses, a mí me impacta mucho. Pablo, imaginándomelo encarcelado, que está dedicando su vida entera a la iglesia, a predicar el evangelio, que ha dado todo por Dios y está encarcelado, ¿no? Y siempre digo, no eran cárceles como las de hoy en día, que a veces parecen hoteles algunas, ¿no? O sea, ya no tenían televisión, no tenía aire acondicionado, no tenía una cama cómoda, no tenía mucho, o sea, era una cárcel de piedra, o sea, incómoda, sin electricidad, muy difícil la situación de Pablo. Y Pablo tenía contentamiento. Y ese contentamiento sé que venía porque él descansaba en Dios. Descansaba en que Dios tenía control de su vida, descansaba en que Dios era soberano, descansaba en que Dios le iba a dar lo necesario para poder enfrentar cualquier cosa que viniera en su vida. Había un descanso en él, sabiendo que Dios tenía el control. Sabía, había una convicción en él de que Dios tenía el control. Pienso en las palabras de David, cuando dice: "El Señor es mi pastor y él me guía a pastos para descansar y sé que su bien y su misericordia me guían". Una convicción de decir, porque David pasó por muchas cosas, si vemos en los Salmos, ¿no? Y su alma estaba abatida y se sentía confrontado y tantas luchas, y después encontraba descanso en

0: Dios, sabiendo que Dios era su roca, que Dios era su refugio, que Dios iba delante de él, que Dios nunca lo iba a abandonar, que nunca lo iba a desamparar. Y de eso nace un descanso. Y ese es el mismo llamado que tenemos como creyentes al reconocer que Dios es el que va delante de nosotros, que Dios es el que tiene control de nosotros. Y eso es algo que, y lo he tenido que aprender, como les digo y he mencionado, los voy a tener traumados con el tema del sueño. Pero he pasado por 2 años donde a veces duermo en total 4 horas al día, que son poquitas horas,
1: Porque los
0: ¿verdad?
1: niños están
0: Sí, porque los niños
1: pequeños.
0: están pequeños y una temporada demandante y no coinciden las siestas y no me puedo dormir, entonces manejo muy poco sueño. Y al comienzo con mi primer hijo, yo muchas veces me encontraba de mal humor, porque estaba cansada, me sentía agotada, me sentía al límite. Yo decía, es que Dios, yo no puedo hacer eso. Y fue una temporada tan bonita que me continúa acompañando hoy, donde aprendí a descansar en Dios y decirle: Dios, yo no puedo controlar esto, pero confío en que tú me vas a ayudar. Y el día de hoy yo no sé cómo funciono. En mi día a día, a veces hasta mi esposo me decía: ¿cómo estás con energía? ¿Cómo estás de buen humor si no dormiste nada? Y porque confío en que Dios me va a dar la fuerza y
1: Amén.
0: confío en el Señor, confío en que Él me va a capacitar. Y sí, no les miento, hay veces que lloro, hay veces que me siento frustrada como Dios, pero ¿por qué? Y continúo descansando en que Dios sabe. Y continúo descansando que Él me va a ayudar. ¿Cómo? No sé. O sea, no lo tengo que entender, no lo tengo que razonar. Solo tengo que confiar en que Dios es quien dice que es. Y que Él es mi verdadero descanso. Y que puedo abrazar esa verdad. Que tengo acceso a esa verdad porque ahora soy su hija. Y Él no miente. Y puedo confiar en Él.
1: Wow. Cuando te escucho, yo digo, Dios mío, todos tenemos que aprender. Alguien puede pensar, voy a descansar cuando salga de esta crisis que me ha robado la paz, me ha robado el sueño, no estoy comiendo bien, la angustia, la desesperación ha tomado mi corazón, no conozco el futuro, no tengo control del futuro. ¿Va a venir esa paz después del problema?
0: Viene en medio
1: Wow.
0: del problema. Corrígeme, no sé en qué pasaje está, creo que está en Romanos, no me acuerdo la cita, donde Pablo dice que las aflicciones de este tiempo no se comparan a la gloria venidera. Y por eso es la importancia, como decía lo del Evangelio, de dónde está mi esperanza, dónde, en qué estoy descansando y dónde está mi confianza y mi dependencia, porque yo siempre apunto a la Biblia. ¿Qué dice la Biblia? Y en todas las circunstancias, en todas las historias, ninguna historia fue fácil en la Biblia. Vemos a José siendo vendido en esclavitud, siendo mandado a la cárcel injustamente. Vemos a Daniel siendo enviado al foso de los leones. Vemos a sus amigos mandados a un horno de fuego. Vemos al pueblo de Israel sometido a esclavitud. Vemos situaciones muy complicadas, pero como cuando uno confiaba en Dios, entonces encontraban esa paz.
1: Claro.
0: Entonces encontraban dirección, que en medio de la dificultad podían descansar en el Señor. Porque si siempre estamos esperando, cuando pase la tormenta, encuentro la paz, entonces estamos haciendo las cosas al revés, como la historia de Jesús en la barca. Es, ¿estás con Jesús confiando que Jesús está en medio de la tormenta y confías en Él? ¿O estás afuera en pánico? La paz estaba y tenían acceso a la paz los discípulos. Pero no estaban pensando en ese acceso a la paz, estaban pensando en lo alrededor. Entonces la paz no es la verdadera paz, porque podemos encontrar paz temporal, ¿verdad? Pero la verdadera paz no viene a la luz de las circunstancias, viene a la luz de la confianza en Cristo. Porque vivimos en un mundo muy imperfecto y vemos que a veces hay desastres naturales. Podemos ver que a veces hay situaciones en la economía, hay situaciones de enfermedades, hay situaciones que están fuera de nuestro control, pero la paz del Señor la tenemos, tenemos ese acceso a su paz, tenemos acceso a su descanso, que no es condicional a las circunstancias. Entonces, si alguien se está sintiendo que está en un desespero de una situación, tu esperanza no puede estar en que se resuelva la situación, sino en recordar quién está en medio de la situación contigo.
1: Wow. Cuando te ves cambiando, descansando más en el Señor, ves ese fruto en tu vida, ¿cómo logras distinguirlo cuando alguien más lo tiene, cuando alguien más lo ha descubierto y puedes decir, wow, esa persona lo tiene?
0: Pues yo creo que se nota en justo en cómo vives tu vida. ¿no? Porque seguramente todos conocemos a alguien o somos esa persona

0: que ves a una persona y todo el tiempo se está quejando, todo el tiempo tiene malas noticias, todo el
1: Okay.
0: tiempo está estresada. Ese es el fruto. Están demostrando lo que hay dentro de ellos. Y por lo contrario, hay veces, y me ha tocado que veo a personas que digo, ¿cómo están felices ahorita? Yo recuerdo en una iglesia que íbamos hace unos años, había una mujer con diagnóstico de cáncer. Tenía una sonrisa tan grande, sirviendo todo el tiempo, con un gozo, con una paz, que yo cuestionaba y decía, ¿cómo le hace? ¿Cómo está tan segura en el Señor en medio de una situación tan complicada, teniendo tres pequeñitos, ella sin saber si iba a sanar, si qué iba a pasar con su vida? Y ahí es donde tú notas ese fruto, ¿no? Cuando ves que una persona está siendo guiada y está siendo llena de gozo, de paz, de paciencia, de bondad, del fruto del Espíritu, a lo contrario, cuando ves a una persona que está hundida totalmente en las emociones. Siempre el cómo hablamos, el cómo nos enfrentamos, el cómo reaccionamos revela realmente lo que hay en nuestro corazón.
1: Se nos ve en la mirada, en el rostro, se nos ve en nuestra manera de hablar, en la manera de enfrentar los conflictos. Aún tenemos una mejor disposición al diálogo. No es negar lo que estamos viviendo, es ponerlo en los brazos de Dios y entender que no tenemos control de nada. ¿Por qué luchamos tanto con depender de Dios? ¿Por qué nos cuesta?
0: Yo creo que es nuestro mismo pecado, nuestra misma humanidad. Yo creo que es lo mismo que nos recuerda que tanto lo necesitamos a Él, porque tendemos a buscar esa autosuficiencia, no a sentir que podemos nosotros mismos, porque de algún modo nuestro mundo así funciona. Por ejemplo, como los niños, es enseñarles a que no me necesite. Entonces yo le enseño a mi hijo a que pueda ir al baño sin necesitarme. Le enseño que pueda comer sin necesitarme. Le enseño que pueda dormir sin necesitarme. Le enseño a que pueda funcionar sin necesitarme. Y siempre pensamos en esto, tengo que no necesitar de alguien más. Inclusive hasta el extremo que vemos hoy en nuestra sociedad, donde especialmente a la mujer es este diálogo de no dependas de nadie, no dependas de un hombre. Tú tienes que poder sola, tienes que ser autosuficiente. Y llevamos esa mentalidad a Dios, de sentir es que yo tengo que poder, yo tengo que ser suficientemente fuerte, yo tengo que poder con mis propias luchas. Y el mensaje del Evangelio es, tú no puedes, necesitas de un Salvador,
1: Así es.
0: ríndete delante del Salvador. Y nos cuesta porque también entra el orgullo de sentir, ¿cómo voy a admitir que soy débil? ¿Cómo voy a admitir que tengo luchas dentro de mí? Y nos cuesta realmente reconocer qué tan débiles somos porque nos da miedo. Yo no sé, yo lo he notado mucho en las personas que no quieren ser vulnerables porque les da miedo exponer esa humanidad en ellos. Les da miedo, es que van a pensar que soy débil. Van a pensar y nos empieza a importar tanto lo alrededor que no nos damos cuenta que entre más débiles somos, realmente el Señor más se perfecciona en nosotros. Más descansamos en Él porque le decimos, Dios, yo no puedo. Tú ayúdame a mí. Y qué hermosura eso que podemos por el resto de nuestras vidas voltear y decirle a Dios, yo no puedo, ayúdame, enséñame, muéstrame, dame guianza, porque entre más crecemos en autosuficiencia, más nos alejamos del Señor. Pero entre más crecemos en dependencia, más logramos descansar, no porque podamos por nosotros mismos, sino porque podemos porque Cristo está en nosotros.
1: Si usted está viviendo ansiedad, desesperación, deseo de control, afán, deténgase. Encuéntrese cara a cara con Dios. Esto es lo que hace la diferencia. Y pongamos todo en sus manos. Creo que a todos nos ha ocurrido. Detenga ese diálogo interno que te lleva a la ansiedad, a la culpa, a la vergüenza, para decir, Señor, aquí estoy. En uno de esos momentos que yo experimentaba angustia, desesperación, el sueño se iba. El Señor me dijo, cuando vuelvas a dormir, porque confías en mí, yo haré el milagro. Y ahí yo dije, Señor, ¿cómo lo hago? Y me dijo, alábame, simplemente alábame, deja de pensar cómo voy a controlar o cómo voy a solucionar, simplemente alábame. Y comencé a alabarle, a esforzar mi mente, mi corazón, todo mi cuerpo. Hasta que un día caminando en un parque hermoso, me llené de un gozo tan profundo. Y yo dije, Señor, hoy lo tengo. Aquel tema que me estaba robando la paz, lo puse en sus manos. Hasta se me había ido de la memoria porque no tenía control. Y

0: años después, un día ocurre el milagro y Dios me dijo, porque aprendiste a descansar en mí, yo hice el milagro. Cada uno de nosotros lo vive. ¿Qué disciplinas espirituales nos pueden ayudar a encontrar esta paz y este descanso?
1: Las mismas que a veces no queremos escuchar, que es la oración, la lectura bíblica y la meditación en la palabra, porque siento que a veces sabemos lo que tenemos que hacer, sabemos las disciplinas bíblicas o las disciplinas espirituales que necesitamos, pero no nos gustan, porque está más fácil estar en el celular, está más fácil que nos digan cualquier otra cosa menos el realmente leer la palabra de Dios. Siempre yo digo que no podemos confiar en un Dios que no conocemos.
0: Claro.
1: Entonces, nos va a costar depender y descansar en Dios si no conocemos en qué Dios. Porque cuestionamos, ¿será que Dios sí me está escuchando? ¿Será que realmente le importa a Dios? ¿Será realmente que soy su hija, que soy amada? O sea, cuando entra la duda, ya, nos empezamos a hundir como que en esa barca. Y entre más conocemos la palabra de Dios, más conocemos a Dios y más somos equipados con pasajes que podemos meditar en medio de esas situaciones. En mis años que luché con más ansiedad, lo que me ayudaba constantemente era meditar en esos pasajes como Filipenses 4, del 4 al 8. Y era recordarme en lo que tenía que pensar, recordarme en entregar mis preocupaciones al Señor, recordarme en las cosas que eran verdaderas, recordarme que su paz venía una vez que yo entregaba mi preocupación al Señor. Y el constantemente meditar en pasajes, no solo en medio de la ansiedad, pero inclusive cuando alguien peca en contra de mí, o cuando siento que estoy en una situación injusta y que mi carne quiere reaccionar, y puedo meditar en la palabra de Dios y acordarme de pasajes que me ayudan a mantener como que esa calma en el Señor.
0: Claro.
1: Eso transforma nuestras vidas, porque realmente a veces nuestra mente le damos mucha, no sé, en México le dicen como mucha cuerda, así como si estás pescando, ¿no? Y le das y dejas que tu mente continúe creando escenarios y continúa avanzando y continúa pensando y sobrepensando situaciones. Y hacemos peor la situación que realmente aprender a pausar y decir, esto es lo que dice el Señor. Esta es la promesa del Señor, esta es la verdad del Señor. Y esa práctica, o sea, esa disciplina espiritual transforma nuestras vidas, realmente transforma cuando estamos con la palabra del Señor presente. Pero ¿cómo vamos a tener la palabra presente si no conocemos la palabra, si no leemos la palabra? Al igual que aprender a llevar todo en oración, o sea, ¿cuántas veces pasa algo, nos estresamos y lo primero que hacemos es sobrepensar? Nos preocupamos, ¿qué voy a hacer? Ya le marcaste a 5 amigas, a tu tía también, lo escribiste en el grupo de WhatsApp, y Dios, lo dejamos como la oración a un lado, en lugar de aprender de pasa algo, Dios, esto está pasando, tráeme paz, ayúdame, Señor, te entrego mi preocupación, te entrego mi carga. Y eso es una, eso se tiene que disciplinar uno como creyente, aprender a decir, a ver, mente en Cristo, mente en Cristo, mente en Cristo, mente en Cristo. Entonces, ya sabemos, pero no lo hacemos. Ya sabemos la respuesta, pero no la hacemos. Así que la oración, leer la Biblia y meditar en la Biblia son tres armas, tres herramientas que tienes que realmente transforman la vida.
0: Y que nos cambian a todos, definitivamente. Si usted está disfrutando este diálogo, quiero animarle a que profundice. Grabé un mensaje sobre el agotamiento emocional. Lo describo, cómo sé que estoy agotado emocionalmente. Suscríbase al canal de YouTube de Enfoque a la Familia y búsquelo. Busque la enseñanza sobre agotamiento emocional. Le ayudará a trabajar esto hasta que Dios sea el centro de nuestra vida. ¿Qué papel juegan los amigos, la familia, la iglesia, la comunidad para trabajar esto en mi vida?
1: Un papel importantísimo, porque realmente afectan, para bien o para mal, lo que estamos viviendo. Tú puedes tener amigos que estás en crisis y ya sea como los amigos de Job que le culpan a Job o que hasta el punto, ¿no? Que ¿dónde está tu Dios? Y añaden más al fuego que en lugar de apuntarte a Cristo. Puedes encontrar amigos que te hunden más. No es como que, bueno, es que tú te lo mereces, es que tú siempre haces esto y no alientan tu espíritu. O puedes encontrar amigos y tener amigos que te ayudan y que te animan, ¿no? Que te levantan, que te recuerdan ciertas verdades, que te van a escuchar, que con paciencia, que con gracia van a caminar contigo. También por algo existe la comunidad. O sea, realmente el tema de la iglesia, el cuerpo de la iglesia. Es algo tan importante y tan hermoso en la Biblia que se nos menciona, que se nos habla de no dejarnos de congregar, porque hay belleza en eso, de caminar en
0: Claro.
1: comunidad, de orar unos por otros, de preocuparnos unos por otros. Y la verdad es que yo he experimentado tanto en momentos donde he vivido circunstancias específicas que he sentido muy grandes, que he podido ir y buscar ayuda y decirles, oigan, me estoy hundiendo, por favor,
0: Así es.
1: ayúdenme. Y he visto esa ayuda del cuerpo de Cristo en esos momentos, tanto amigas y, por ejemplo, en mi posparto. A mí fue una bendición donde yo vi a la iglesia misma que empezaron a llevarnos comida. Se hicieron el meal train, le dicen, ¿no? Y el trenecito de todos los días, una familia distinta iba y nos llevaba comida. Y el ver eso, decir, wow, tengo gente con la que puedo contar, que no tengo que pasar por las circunstancias solas. Es hermoso eso, es hermoso compartir, pero también para eso uno hay que ser vulnerable. El aprender a decir, a veces no estoy bien y estoy compartiendo que no estoy bien, porque a veces en esa autosuficiencia de sentir que nadie vea que estoy mal, que nadie piense que estoy en problemas, que nadie en esas apariencias no permitimos que también otros sean parte de nuestro proceso, que otros también sean las manos y los pies del Señor en esta tierra para nuestras vidas. Realmente yo he visto cómo el Señor ha puesto a gente a mi alrededor, tanto para aconsejarme, inclusive para venir en este viaje. Yo tenía que dejar cosas listas y una amiga lindísima de la iglesia me dice, voy y te ayudo con los niños para que puedas avanzar, y yo, de verdad, y ya me puse a cocinar para dejar lista la comida para los niños y poder preparar la maleta. Y digo, qué hermoso poder tener eso en lugar de simplemente hundirme en el, ay, ¿cómo le hago, no? Como que qué tantas cosas que tengo que estar haciendo. Y es hermoso poder ver cómo gente puede alentarte, apuntarte a Cristo, confrontarte cuando es necesario confrontarte, quizás darte un bibliazo con amor cuando ya estás en el drama de es que no puedo con nada, y recordarte de que, hey, voltea para arriba, ¿no? ¿Dónde está tu esperanza? Entonces, la comunidad, las amistades sabias realmente aportan mucho a nuestra vida, que por eso hay que ser sabios con quienes nos juntamos, ¿no? Ser sabios y poner atención, como, bueno, este grupo de amigas es puro chisme, es puro estarse criticando, no quiero abrirme porque sé que me van a hablar a mis espaldas y porque si les cuento algo lo van a ir a contar. No son tus amigas, ¿no? Mejor nos alejamos de estas amigas y buscamos a otras amigas que nos alienten en el Señor, que oren por nosotros, que se acuerden de nosotros. O sea, la comunidad es esencial en la vida de un creyente, esencial.
0: No se aísle, déjese abrazar, déjese amar, pida ayuda, pida oración. Jesús en Getsemaní le dijo a sus amigos más íntimos, estoy angustiado hasta la muerte, oren por mí, oren por mí. Cuando Moisés estaba contemplando la batalla y él levantaba las manos, el pueblo ganaba. Pero cuando sus manos se cansaban, el pueblo perdía. Entonces Ur y Aarón le levantaron la mano, uno a cada lado. La pregunta es, ¿quién levanta tus manos? ¿Quién te acompaña? ¿A quién le dices, ven a verme, como Pablo le dijo a Timoteo, ven a verme? No te avergüences de mí, Timoteo. Ah, y tráeme el capote, tengo frío. Tráeme los manuscritos para leer. ¿A quién llamas? ¿Quién es tu amigo más íntimo? ¿Con quién oras? No te aísles. Date esta oportunidad de refugiarte en Dios, de dejarte amar y de entender que todo pasa. El caos, la paz no viene cuando el caos se va. La paz viene cuando Cristo es el centro en medio del caos. Mil gracias. Gracias por tu libro, El caos dentro de mí. Por cierto, le animo a que usted lo lea. Va a profundizar sobre este tema de una manera extraordinaria y vamos a dejarle el link para que usted pueda adquirir este libro, El caos dentro de mí. Gracias por estar con nosotros acá en Enfoque a la Familia.
1: Gracias por tenerme, por esta oportunidad, por este espacio, no solamente para mí, pero para todos los que están oyendo, porque sé que están siendo edificados.
0: Gracias por abrir tu corazón, por mostrarte vulnerable, por compartir ese corazón de esposa, de madre, y de hablar de tu esposo que te dijo, vente y siéntate conmigo. Es importante que usted escuche a su esposo también.
1: También.
0: Siéntate conmigo un ratito y hablemos. Todo va a estar bien. Gracias por abrir tu corazón y saludos a tus hijos y a tu esposo.
1: Sí, que ya pronto estaré con ellos, pero un gusto haber estado.
2: Las flores vuelven.

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se puso a hablar el maestro con algunos seguidores, que no hacían falta doctores para que sus miedos curasen, y entró a darles la receta para que no se complicasen. No se deben preocupar si está vieja la bombacha, aunque les queden hilachas, tengan la cosa sabida, que no pasa por las pinchas el ser feliz en la vida. Les dijo, miren el campo y tengan el ojo largo, admiren la flor del cardo que con toda su hermosura se destaca como pocas en medio de la pastura. También fíjense en el tero, sin olvidar el carancho. No tienen techo ni rancho y viven en el alambre, pero nunca supo naides que se murieran de hambre. Por más que el gaucho trabaje para poder ser más alto, tendrá que andar a los altos si es que quiere aparentar, porque se engaña a sí mismo si usa bota de montar. Y si Dios adorna el cardo y alimenta bien al tero, tengan por dato certero, poniendo en fuego la mano, que el tata hará mucho más por el sufrido paisano. No sigan ya dando vueltas como la mula en la noria. Yo les presento la historia para terminar la malaria, porque el tata Dios conoce qué cosas son necesarias. Y si el paisano procura tener a Dios por patrón, me van a dar la razón en esta recomendada, porque las cosas que faltan les van a ser agregadas.

40 días el Cristo pasó sin comer asado. Por mandinga fue tentado utilizando una treta. Si sos el hijo de Dios, hacé de piedra galleta. Jesús lo mandó a pasear hablando con la verdad. Vos sabés que escrito está que el gaucho tiene alimento cuando escucha hablar al Tata y tiene el oído atento. El diablo volvió a la carga manoteando otro argumento. No sufrirás escarmiento y Patuito será ejemplo cuando salves el pellejo al tirarte desde el templo. La respuesta de Jesús pa' nada se hizo esperar. A Dios no vas a tentar, te lo digo y lo repito, no es cosa que yo inventé, eso también está escrito. Fue reincidente el coludo y a Jesús le mostró el mundo, diciéndole furibundo, todo esto heredarás, si me rendís pleitesía y postrao me adorás. Jesús perdió la paciencia y dijo, tómatelas. A Dios solo adorarás y a Él habrás de servir, salí por donde viniste o te vas a arrepentir. Y así Jesús comenzó su preciado ministerio. Terminó con el misterio que para muchos era un velo, anunciando la llegada del gobierno de los cielos. Se la pasaba curando a los paisanos dolientes, muchos eternos sufrientes por mandinga atormentados, lunáticos poseídos y tuitos endemoniados.

0: que no sabrá ni asar lo que puede haber cazado. No basta con el chamullo para que no chifle la panza. Debe poner su confianza, como también su pasión, que en todo trabajo hay fruto, es ley de la creación. Las vacas por el camino y vencida la tranquera, sin el techo, la matera y el molino quejumbroso, es el futuro que espera al paisano perezoso. Si querés tener un rancho, vas a tener que sudar, algún pingo jinetear y salir de madrugada, pa' zafar de los calores cuando entres en la arada. Dormir con un ojo abierto no debe ser placentero. Si debes cuidar el cuero pa' proteger lo robado, es mejor vivir con poco, pero que esté bien ganado. Tendrá su propia tropilla el gaucho trabajador, que siempre es madrugador y en eso está acostumbrado, pero aquel que es indolente nunca saldrá de empleado. Pensar las cosas dos veces es de gaucho inteligente. El paisano diligente que camina con firmeza aumentará su tropilla y va a domar la pobreza. El rancho siempre provisto tendrá el gaucho generoso. El hombre que es dadivoso va a tener más de la cuenta, en tanto que al avariento la miseria lo escarmienta. Agradecer al divino con la primera cosecha, con la esquila recién hecha o el mejor de los terneros, hará producir la parra y mejorar los graneros. Qué lindo ver en el campo un gaucho trabajador, que al terminar su labor vuelve al rancho para el reposo, con un corazón latiendo de paisano generoso.
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3: Ahora compartimos una pausa para la reflexión. Dios, Dios mío eres tú, de madrugada te buscaré, mi alma tiene sed de ti, mi carne te anhela, en tierra seca y árida, donde no hay aguas. Salmo 63:1. Usted probablemente ha oído decir que la comida más importante del día es el desayuno. Un concepto parecido se aplica a nuestro corazón y a nuestra mente. El combustible que le damos cada mañana afecta en gran medida el resto del día. David comenzaba su día con Dios. En el Salmo 63 dice que buscaba al Señor de madrugada.

0: y lo hacía encarecidamente. Se despertaba con hambre de su creador, y después de llenar su anhelante alma con la plenitud de Dios, exclamaba alabanzas y acciones de gracias al Señor. Incluso cuando llegaba la noche, mientras estaba en su cama, seguía pensando en su Padre Celestial. Imagine lo que es tener un día así, lleno de gozo y de gratitud a Dios desde temprano hasta la tarde y aún por la noche. Y esto, querido oyente, es posible cuando apartamos el comienzo del día para pasarlo con el Señor, escuchando cómo nos habla a través de su palabra, a la vez que nosotros le abrimos nuestro corazón en oración. Nuestra bendición será aún mayor si nos mantenemos conscientes del Señor a lo largo del día. Y al llegar la noche, contemplando lo que Él es y la manera como actúa, llenaremos nuestro corazón. Buscar al Señor no solo llena nuestra alma vacía, también acrecienta nuestra hambre de Él cada vez más. ¿Le resulta difícil a usted pasar tiempo con el Señor cada mañana? Los hábitos que duran toda una vida comienzan con pasos pequeños, no grandes, ni con resoluciones abrumadoras. Comience hoy, apartando al menos 15 minutos en la mañana, especialmente antes de llenarse de una lista larga de compromisos. Hágalo durante varios días y vea cómo el Señor empieza a satisfacer su alma y a aumentar su hambre de Él. Contáctanos. mariosarrano@live.com.ar. En Facebook, Mario Rubén Serrano. Una pausa para la reflexión.
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0: Monteoliva habló de la mudanza del penal de Devoto y dijo que será muy pronto. Además, habló acerca de la visita del Papa León XIV. La ministra de Seguridad Nacional dio detalles del encuentro que tendrá el Papa con los presos. Celebró que la justicia anulara el fallo que declaraba la inconstitucionalidad de la ley penal juvenil. El traslado de presos desde la cárcel de Devoto hacia Marcos Paz parecía ser inminente en el mes de septiembre.
2: El traslado de los presos está en cronograma, está en agenda, porque desde comienzo de año estuvimos haciendo referencia al último trimestre para la tan esperada mudanza, vamos a llamarlo de esta manera, de Devoto hacia Marcos Paz, que esto es un trabajo muy duro entre Nación y Ciudad de Buenos Aires, duro en términos operativos también y de la finalización de una obra también grandiosa. Entonces, vamos a estar iniciando un traslado por fases. La mudanza de una cárcel no se hace de un día para el otro. La mudanza será en distintas fases y va a iniciar pronto. El día exacto no podemos hacer referencia, pero le aseguro, Lorena, que es muy pronto. Uh-huh. Y frente a la actividad que su santidad va a realizar, es similar a la que hace en todas las cárceles que visita.
3: Sí.
2: Es un espacio acotado, no es que se encuentra con todos los presos que están en un penal, no, es un espacio acotado de una reunión con un grupito de presos. La iglesia elige unas historias de vida y esas historias de vida se envían al Vaticano para que el Papa, para que su santidad pueda tener el conocimiento de esas historias de vida y hace una devolución a las dos o tres personas seleccionadas.
0: Información general.
1: Información general.
0: La Corte Suprema definió que prosiga la doble investigación por enriquecimiento ilícito contra Edgardo Cuéidar. El máximo tribunal no zanjó el conflicto de competencia entre la justicia federal y la entrerriana. La Corte Suprema de Justicia rechazó el planteo de inhibición que la jueza federal de San Isidro, Sandra Arroyo Salgado, había presentado contra el juzgado de garantía 2 de Concordia, Entre Ríos. En ambos tribunales se investiga a Cuéidar por enriquecimiento ilícito. La determinación dejó abierta la posibilidad de que los dos expedientes sigan su curso en paralelo.
4: Deportes.
1: Deportes.
0: El Manchester United confirmó una deuda de más de 1.000 millones de libras esterlinas, además de las compras de jugadores, el proyecto del nuevo estadio y compromisos financieros pasados. Los Red Devils solicitaron un nuevo préstamo. El Manchester United atraviesa una situación financiera marcada por una deuda que ya supera los 1.100 millones de libras esterlinas, 1.300 millones de dólares. El club pidió otros 90 millones de libras desde el 30 de junio, después de realizar tres disposiciones de su línea de crédito rotatoria por 120 millones y devolver 30 millones.
4: Hasta aquí.
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1: Las bondades no derraman ni siquiera en Neuquén. El cruce entre el gobernador de Neuquén y Prat Gay por Vaca Muerta. El exministro dijo que recorrió la provincia y observó que el buen momento de la actividad hidrocarburífera no derrama en los sectores locales.
4: Porque no derrama ni en Neuquén. Y me tomé el trabajo de hacer una recorrida. No llegué hasta Añelo para ver Vaca Muerta propiamente dicha. Pero me tomé una recorrida, hice una recorrida entre pymes, distintos sectores y demás. Y la verdad que me llevó una imagen distinta de la que yo pensaba, ¿no? O sea,

0: porque no derrama ni en Neuquén, ¿no? Neuquén es la única provincia en la que aumentó el empleo desde que asumió Milei. Sin embargo, el humor que yo me encontré no era un humor de una economía que estaba en franca expansión y la fiebre del oro negro y todo eso, ¿no? Sí, les está yendo muy bien a las operadoras,
1: obviamente.
0: Pero de ahí para abajo, las pymes, bueno, ni hay que hablar el comercio, la construcción un poco mejor, porque hay algunos edificios que se están construyendo en Neuquén, pero yo la verdad hace rato no iba a Neuquén y no lo vi muy distinto de cuando estaba mi amigo Pechi Quiroga de intendente, ¿no? Entonces, eso yo, a ver, por supuesto es una muestra muy pequeña, pero lo tomo como un laboratorio de, está bien, el gobierno me dijo, este es el sector que va a ganar. Voy a la provincia donde claramente está concentrado toda la acción de ese sector y la verdad que todavía no derrama, ¿no?
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2: El secretario de Defensa del Reino Unido afirmó que están preparados para defender militarmente a las Malvinas ante una acción argentina. Wes Redding rechazó los reclamos de Javier Milei y aseguró que las Fuerzas Armadas de su país, Inglaterra, disponen de recursos para proteger el archipiélago en caso de una escalada. Los argentinos no tienen la capacidad de tomar las islas, desafió. El secretario de Defensa del Reino Unido, Wes Redding, afirmó que Londres está preparado para defender militarmente las Islas Malvinas ante una eventual acción de Argentina. En declaraciones a The Sunday, sostuvo que las Fuerzas Armadas Británicas cuentan con los medios necesarios para proteger el archipiélago.
4: Deportes.
3: Deportes.
2: Lautaro Blanco, la figura de Boca que Scaloni sigue de cerca para la selección argentina en el mes de noviembre. En el marco de la renovación que asoma al albiceleste, el lateral izquierdo del CNIC aparece como una posible novedad de cara a la última fecha FIFA del año. Si bien el foco de la selección argentina está puesto en los partidos ante Bolivia, Burkina Faso y Benín, este último servirá también como despedida para Leo Messi. Lo cierto es que el cuerpo técnico del albiceleste ya está trabajando hacia el futuro y piensa en nuevos nombres. El entrenador imagina algunas novedades en la lista de la fecha FIFA de noviembre y una de esas sorpresas podría ser Lautaro Blanco, defensor de Boca.
4: Hasta aquí.
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Ahora compartimos una pausa para la reflexión. Victoria sobre la aflicción. Les he hablado de estas cosas para que en mí tengan paz. En el mundo tendrán aflicción, pero tengan valor. Yo he vencido al mundo. San Juan 16:33. Reina Valera actualizada 2015. Día a día recibimos información acerca de los acontecimientos mundiales. Al ver el grado de corrupción, injusticia y maldad que se generan en los diferentes países, preguntamos, ¿qué pasa en el mundo? Se oyen voces de dolor, odio, hambre, enfermedad, violencia. Algunas voces predicen toda clase de cosas malas, transmiten conceptos y estadísticas desalentadoras, niegan el optimismo, matan la esperanza y la fe. En esta época difícil que vivimos, procuremos oír la voz de Dios. Esta nos dice, en el mundo tendrán aflicción, pero tengan valor, yo he vencido al mundo. La voz de Cristo quien mora en nosotros es la voz de la fe y la esperanza en un mundo enfermo y afectado por el pecado. Si estás en problemas, en dificultades, si te sientes confundido por algunos cambios, si los sueños parecen esfumarse, si no tienes paz mental por la preocupación o un amor roto, o tal vez la pérdida de un ser querido, te has quedado sin trabajo, te sientes amenazado por circunstancias adversas, si tu espíritu está afligido, es tiempo de oír la voz de Dios, quien con sus palabras trae paz y calma a tu vida. Él te dice, ten valor, yo he vencido el mundo. En otras palabras, si Jesús venció toda dificultad, ahora pone a tu disposición todos sus recursos para que tú también puedas

ser victorioso ante toda dificultad. Necesitas sabiduría. Él es tu sabiduría. Necesitas paz. Él es paz para tu alma intranquila. Necesitas alcanzar la victoria sobre algún asunto en particular. Con Cristo eres más que vencedor. Jesús en ti es la parte fuerte, eterna e inconmovible que permanece en medio de la tormenta. Escucha hoy su voz y recibe su gracia abundante. Oremos así. Gracias, Jesús, por estar siempre conmigo. Ayúdame en este día a escuchar tu voz. Ella me infunde fe. Tu divino poder me cubre ahora y recibo paz, esperanza y poder para vencer la adversidad. Te alabo, Jesús. En tu nombre lo pido. Amén. Contáctanos marioserrano@live.com.ar. En Facebook, Mario Rubén Serrano. Una pausa para la reflexión.

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0: 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El pasaje de Mateo capítulo 12, versos 22 al 32, y Marcos capítulo 3, versos 22 al 30, nos muestra uno de los momentos más serios en el ministerio de Jesús. Los fariseos, después de ver con sus propios ojos un milagro indiscutible, atribuyeron la obra del Espíritu Santo al diablo. Jesús declara que esa actitud deliberada, consciente y rebelde es una blasfemia contra el Espíritu Santo, la cual no tendría perdón. Hoy, aunque no estamos frente a la misma situación histórica, sí debemos comprender que la incredulidad persistente y el rechazo voluntario a la obra del Espíritu Santo en nuestras vidas puede llevarnos a la misma consecuencia.
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2: El gobierno porteño volvió a pedir que la jueza que declaró inconstitucional la ley penal juvenil sea destituida. El ministro de Justicia de la ciudad, Gabino Tapia, afirmó que el procedimiento está contemplado en la Constitución y rechazó que la denuncia contra la magistrada de Marinis constituya un escrache o un cuestionamiento general al Poder Judicial de la ciudad.
3: La baja de imputabilidad lo que representa es esto, que a partir de los 14 años vas a poder ser juzgado por ese delito. Listo, nosotros estamos trabajando para que el que no cumpla la ley tenga sus consecuencias. Nosotros iniciamos, que lo podría también iniciar cualquier ciudadano, un pedido de enjuiciamiento a esta jueza para que un jurado, conforme al Consejo de la Magistratura de la ciudad, evalúe si esta jueza cumplió o no la norma, y si no la cumplió, que tenga consecuencias. Las consecuencias en este caso es desde el apercibimiento, la suspensión o la destitución por no cumplir sus tareas.
4: Doctor, obviamente esto lo definirá un jurí, ¿no? El Poder Ejecutivo de la Ciudad de Buenos Aires. Mi pregunta ya es un poco más personal hacia usted. ¿Usted cree que debería seguir siendo jueza?
3: A nosotros este tipo de fallos representan un incumplimiento a la función. Si veo los antecedentes, pasa que acá se la va a juzgar, digamos, lo que se va a evaluar es si está cumpliendo o no su función. Tiene muchas revocatorias esta jueza, en primera instancia. En este en particular declara la inconstitucional para un caso puntual,

0: Información general.
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2: El viaje de Milei que ofició de anticipo de campaña. En el oficialismo imaginan una contienda directa contra el peronismo en el marco de los próximos comicios presidenciales. La coincidencia geográfica de la semana pasada con el presidente Javier Milei y el gobernador de la provincia de Buenos Aires en Nueva York, aunque sin cruzarse, ofreció una primera muestra de lo que en el oficialismo imaginan que será la campaña electoral. En la misma línea se movió Kicillof, quien aclaró que no viajaba en calidad de candidato presidencial, pero se diferenció de la administración libertaria y destacó su gestión.
0: Deportes.
1: Deportes.
2: Boca logró una épica remontada, venció 3-2 a Racing y avanzó a las semifinales de la Copa Argentina. El equipo del Vasco Arruabarrena revirtió un 2-0 abajo en contra de la Academia de Bosboda y avanzó de ronda en el Gigante de Arroyito. Con un hat-trick de Ener Valencia, se estará midiendo contra Banfield en búsqueda de la final. El autor del hat-trick, Ener Valencia, se refirió a la prensa.
3: ¿Este momento en qué lugar lo ubicas?
4: Wow. No, entre los primeros lugares, sin ninguna duda. Esto es inolvidable. Mira todo lo que se vive acá. Ya terminó el partido, creo, hace 30, 20 minutos y todavía la gente sigue cantando. Esto es impresionante. Esto es lo que hace vivir el mundo Boca y por eso estamos muy felices acá.
3: ¿Sabes que le estábamos dando el premio de la figura a Leandro Paredes? Y digo, no, yo lo voy a dar a Valencia. ¿Te lo dio? No, lo tienen acá, mira acá al lado. Está preparado para vos.
4: No, sabemos la grandeza que tiene Lea. Lea es un capitán para nosotros, que siempre está ahí atrás de cada uno de nosotros para que estemos bien.
2: Martín Lustó. Si revisamos la metodología, lo que queda no es una Argentina que sacó a millones de la pobreza. El diputado del bloque Provincias Unidas volvió a criticar la medición oficial y advirtió sobre las fallas metodológicas graves que requieren corregirlas.
5: Así es. Primero, yo no creo que Milei se mide a sí mismo por esto, porque siempre habla de la inflación. Y pareciera que él cree que una vez dominada la inflación, todo el resto de las cosas se acomodan y se disparan para arriba, algo que no pasa. Sí es cierto que él, durante mucho tiempo, usó los números de pobreza para decir, ven que tenía razón, que si yo hago esto, todo lo demás va a funcionar. Y eso no está funcionando desde hace un tiempo para acá, en crecimiento de la economía, y ahora lo vemos reflejado con rezago, porque la cifra de pobreza trae un rezago en lo que está pasando con la cantidad de pobres. Esto era esperable, porque es una economía que está estancada y con la inflación todavía alta. Entonces, si perdés fuente de trabajo, si el salario, como decía Manu, pierde con respecto a la inflación, tenés más pobres. ¿Cuántos pobres más arroja la nueva medición? 1,9 millones. Porque son 1.250.000, que son la muestra de la EPH, que es representativa, pero hay otro 36% que no está contemplado en la EPH, y si uno extrapola, te da casi un poquito más de 1.900.000 pobres más. Y esto revierte lo que venía diciendo Milei, que es esta, yo digo que es la farolera, ¿no? 2 y 2 son 4, 4 y 2 son 6, 6 y 2 son 8, 8 y 16, y va multiplicando la cantidad de gente que sacó de la pobreza. Creo que hay ahí un video de cómo Milei fue sumando y nunca revierte, siempre va en ascenso la cantidad de gente que sacó de la pobreza, ¿no?
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2: La polémica ley Moyano vuelve a escena con la nueva licitación para la recolección de residuos en Cava. En los pliegos para renovar las concesiones, que se analizarán el 5 de octubre en una audiencia pública, no se prevé el pago de las indemnizaciones para los 6.000 empleados del sector, eje de un tradicional reclamo del sindicato de camioneros. Cuando tenga lugar la audiencia pública para analizar los pliegos de licitación del servicio de recolección de residuos en Ciudad de Buenos Aires el 5 de octubre, puede iniciarse una pelea de fondo con el sindicato de camioneros. Están en juego las condiciones que se están otorgando en las concesiones entre 2028 y 2038, pero el gobierno de Jorge Macri, por ahora, no contempla pagar indemnizaciones.
0: Deportes.
1: Deportes.
2: En tenis, Alex Barrena se consagró campeón del Buenos Aires Challenger, venció a Facundo Mena con una contundente actuación. El porteño se impuso 6-4, 6-0 en la final entre argentinos y el Racquet Club de Palermo. Es su tercer título en la categoría. Alex Barrena se consagró campeón del Buenos Aires Challenger al vencer a su compatriota Facundo Mena por 6-4, 6-0 en la final disputada en el Racquet Club de Palermo. La jueza Laura Beatriz de Marinis defendió su decisión de declarar que su fallo solo se aplica a un caso concreto y no representa un mensaje de impunidad ni una oposición general al nuevo régimen penal juvenil. La magistrada consideró que aplicar la baja de la edad de punibilidad de 16 a 14 años resulta agresivo y estigmatizante para un adolescente de 14 años acusado de tentativa de robo sin violencia física.
6: Creo que la decisión que tomé fue en el caso concreto. Creo que ustedes esto lo han replicado bastante.

0: Sí, escuché la columna del día de ayer y en este punto yo hice un análisis muy puntual del caso, pero además es un caso que a mí me llega por un pedido de la defensa oficial y que fue acompañado luego por la asesoría tutelar. No es que esa jueza salió a decir lo que resolvió en abstracto o de oficio, sino que es en un caso concreto y en función de un pedido de la parte. Eso en primer lugar. En segundo lugar, todas las críticas que se hacen a los distintos apartados de mi resolución, en realidad son cuestiones que se tienen que debatir en todo caso y que ya lo hizo el Ministerio Público Fiscal, y en este punto tengo que destacar que nosotros tenemos una justicia en la Ciudad de Buenos Aires que prima la oralidad y prima la celeridad. Recurrieron el mismo lunes, ya está en la Cámara, ya se corrieron las vistas correspondientes al recurso de apelación a las partes en la instancia de Cámara. Esto va a tener un fallo de Cámara en breve y es la vía institucional que se nos ha dado para justamente que se controle lo que un juez decide, y la verdad es que yo tengo una tranquilidad con lo que decidí, porque está fundado en derecho, está fundado en el derecho constitucional y convencional, y bueno, entiendo que es un tema sensible, entiendo que genera un debate, entiendo que es un debate que nos debemos como sociedad. Lo que no puedo entender y que tengo necesidad de alzar la palabra, pero no por Laura de Marini, sino por el rol de los jueces en un Estado de derecho, en función a los valores democráticos por los que yo juré en mi función y en mi rol, que no puede ocurrir que un fallo judicial genere lo que está generando, y sobre todo de autoridades que tienen responsabilidades importantes.
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2: Información general.
3: Tras su viaje por Nueva York, Kicillof busca volumen con China y el Papa ante la apatía de un sector del partido justicialista. El paso por Wall Street dejó reuniones de fondos de inversión y una foto con Mantani. Para su equipo, la estadía en Estados Unidos fue positiva. Sin embargo, el gobernador perfila su candidatura nacional ante el factor de la interna local y los imprevistos que surgen en el camino. Axel Kicillof está decidido a seguir construyendo un proyecto presidencial que no va a anunciar hasta llegado el momento, pero cuyos movimientos son cada vez más parecidos a los de un candidato. Desde hace un tiempo se mueve como tal y sus armadores intentan darle estructura federal.
1: Deportes.
2: Deportes.
3: Bogboda no quiso hablar con los medios. Esa fue la decisión que tomó Juan Pablo Bogboda tras la eliminación de Racing ante Boca en la Copa Argentina. En medio de los rumores sobre su futuro, el entrenador decidió no hablar con los medios después de que la Academia perdiera 3-2 de ir ganando 2-0. Juan Pablo Bogboda canceló la conferencia de prensa después de la eliminación de Racing en los cuartos de final de la Copa Argentina. El entrenador decidió no hablar ante los medios luego de que la Academia desperdiciara una ventaja de 2-0 y cayera 3-2 frente a Boca Juniors. Montioliva habló de la mudanza del penal de Devoto y dijo que será muy pronto. Además, habló acerca de la visita del Papa León XIV. La ministra de Seguridad Nacional dio detalles del encuentro que tendrá el Papa con los presos. Celebró que la justicia anulara el fallo que declaraba la inconstitucionalidad de la ley penal juvenil. El traslado de presos desde la cárcel de Devoto hacia Marcos Paz parecía ser inminente en el mes de septiembre.
4: El traslado de los presos está en cronograma, está en agenda, porque desde comienzo de año
5: sí
4: estuvimos haciendo referencia al último trimestre para la tan esperada mudanza, vamos a llamarlo de
5: claro,
4: esa manera, de Devoto hacia Marcos Paz, que esto es un trabajo muy duro entre Nación y Ciudad de Buenos Aires, duro en términos operativos también y de la finalización de una obra también grandiosa. Entonces, vamos a estar iniciando un traslado por fases. La mudanza de una cárcel no se hace de un día para el otro. La mudanza será en distintas fases y va a iniciar pronto. El día exacto no podemos hacer referencia, pero le aseguro, Lorena, que es muy pronto.
5: Uh-huh.
4: Y frente a la actividad que su santidad va a realizar, es similar a la que hace en todas las cárceles que visita.
5: Sí.
4: Es un espacio acotado, no es que se encuentra con todos los presos que están en un penal, no, es un espacio acotado de una reunión con un grupito de presos. La iglesia elige unas historias de vida Y esas historias de vida se envían al Vaticano para que el Papa, para que su santidad pueda tener

0: el conocimiento de esas historias de vida y hace una devolución a las dos o tres personas seleccionadas.
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3: La Corte Suprema definió que prosiga la doble investigación por enriquecimiento ilícito contra Edgardo Cuéidar. El máximo tribunal no zanjó el conflicto de competencia entre la justicia federal y la entrerriana. La Corte Suprema de Justicia rechazó el planteo de inhibición que la jueza federal de San Isidro, Sandra Arroyo Salgado, había presentado contra el juzgado de garantía 2 de Concordia, Entre Ríos. En ambos tribunales se investiga a Cuéidar por enriquecimiento ilícito. La determinación dejó abierta la posibilidad de que los dos expedientes sigan su curso en paralelo.
1: Deportes.
2: Deportes.
3: El Manchester United confirmó una deuda de más de 1.000 millones de libras esterlinas, además de las compras de jugadores, el proyecto del nuevo estadio y compromisos financieros pasados. Los Red Devils solicitaron un nuevo préstamo. El Manchester United atraviesa una situación financiera marcada por una deuda que ya supera los 1.100 millones de libras esterlinas, 1.300 millones de dólares. El club pidió otros 90 millones de libras desde el 30 de junio, después de realizar tres disposiciones de su línea de crédito rotatoria por 120 millones y devolver 30 millones. Las bondades no derraman ni siquiera en Neuquén. El cruce entre el gobernador de Neuquén y Prat Gay por Vaca Muerta. El exministro dijo que recorrió la provincia y observó que el buen momento de la actividad hidrocarburífera no derrama en los sectores locales.
4: Porque no derrama ni en Neuquén. Y me tomé el trabajo de hacer una recorrida. No llegué hasta Añelo para ver Vaca Muerta propiamente dicha, pero me tomé una recorrida, hice una recorrida entre pymes, distintos sectores y demás. Y la verdad que me llegó una imagen distinta de la que yo pensaba, ¿no? O sea,
5: ¿por qué?
4: Porque no derrama ni en Neuquén, ¿no? Neuquén es la única provincia en la que aumentó el empleo desde que asumió Milei. Sin embargo, el humor que yo me encontré no era un humor de una economía que estaba en franca expansión y la fiebre del oro negro y todo eso, ¿no? Sí, les está yendo muy bien a las operadoras.
5: Obviamente.
4: Pero de ahí para abajo, las pymes, bueno, ni hay que hablar el comercio, la construcción un poco mejor, porque hay algunos edificios que se están construyendo en Neuquén. Pero yo la verdad hace rato no iba a Neuquén y no lo vi muy distinto de cuando estaba mi amigo Pechi Quiroga de intendente, ¿no? Entonces, eso yo, a ver, por supuesto es una muestra muy pequeña, pero lo tomo como un laboratorio de, está bien, el gobierno me dijo, este es el sector que va a ganar. Voy a la provincia donde claramente está concentrado toda la acción de ese sector y la verdad que todavía no derrama, ¿no?
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2: Información general.
3: El secretario de Defensa del Reino Unido afirmó que están preparados para defender militarmente a las Malvinas ante una acción argentina. Wes Redding rechazó los reclamos de Javier Milei y aseguró que las Fuerzas Armadas de su país, Inglaterra, disponen de recursos para proteger el archipiélago en caso de una escalada. Los argentinos no tienen la capacidad de tomar las islas, desafió. El secretario de Defensa del Reino Unido, Wes Redding, afirmó que Londres está preparado para defender militarmente las Islas Malvinas ante una eventual acción de Argentina. En declaraciones a The Sunday, sostuvo que las Fuerzas Armadas Británicas cuentan con los medios necesarios para proteger el archipiélago.
1: Deportes.
2: Deportes.
3: Lautaro Blanco, la figura de Boca que Scaloni sigue de cerca para la selección argentina en el mes de noviembre. En el marco de la renovación que asoma al albiceleste, el lateral izquierdo del CNIC aparece como una posible novedad de cara a la última fecha FIFA del año. Si bien el foco de la selección argentina está puesto en los partidos ante Bolivia, Burkina Faso y Benín, este último servirá también como despedida para Leo Messi. Lo cierto es que el cuerpo técnico del albiceleste ya está trabajando hacia el futuro y piensa en nuevos nombres. El entrenador imagina algunas novedades en la lista de la fecha FIFA de noviembre y una de esas sorpresas podría ser Lautaro Blanco, defensor de Boca. El obispo de San Justo alertó que la asistencia alimentaria volvió a niveles de pandemia. Eduardo García describió el aumento de la demanda en comedores de La Matanza y advirtió sobre la expansión de redes narcos ante carencias sociales. Eduardo García, obispo de San Justo, habló sobre el aumento de la asistencia alimentaria y el deterioro social, por ejemplo, en La Matanza.
6: Los números que presentaron recién son bastante terribles, ¿no?
7: Terribles.
6: Pero son números, ¿no? La radiografía a veces, o la fotografía que se ve también es más descarnada.

0: va cambiando.
1: Porque de hecho, bueno, sí, sí, totalmente, totalmente va cambiando. Desde cosas muy, a ver, te tiro unos números, ¿no? Antes de la pandemia, en los comedores que tenemos, bueno, a cargo del obispado en las distintas áreas, se va de comida a 2.000 personas. En la pandemia subió a 22.000.
0: Sí.
1: Terminó la pandemia, se bajó a 18.
0: Ajá.
1: Y ahora estamos en 21.000.
0: Claro, es notorio. Evidentemente es una crecida sostenible.
1: No, eso no entra, no sé si alguna estadística entra dentro de la realidad. Estamos igual que en la pandemia, asistiendo desde distintos lugares a familias, a chicos, a ancianos.
2: Información general.
3: Información general.
2: Los docentes universitarios convocaron a un paro para la próxima semana. Podría durar entre 48 y 72 horas. La medida de fuerza fue anunciada para este miércoles 30 de septiembre y formará parte de las protestas previas a la quinta marcha federal programada para el 15 de octubre por los sindicatos nacionales del sector. Los docentes de las universidades nacionales convocaron a un paro de entre 48 y 72 horas a partir del miércoles 30 de septiembre para exigirle al gobierno de Javier Milei la aplicación de la ley de financiamiento universitario y de una recomposición salarial.
4: Deportes.
3: Deportes.
2: Messi debería ser parte del cuerpo técnico de la selección. Sin presiones, cuando tenga ganas, Leo podría estar presente y sería muy importante, y ni siquiera debería estar en todos los partidos. Hay una sola forma en la que Messi podría seguir vinculado a la selección, tal vez no siempre, pero cuando tenga ganas y aún estando en actividad, Leo podría venirse a Ezeiza cuando juegue la Argentina por eliminatorias o Copa América o algún partido importante. Que venga y sea un integrante más del cuerpo técnico, tiene que serlo y sería de suma importancia para la selección argentina. Están evaluando.
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tomar el sol por las mañanas ayuda a disminuir la presión sanguínea, nos protege de enfermedades y nos ayuda a reforzar nuestras defensas. 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

0: y Él no permite que el enemigo te toque. ¿Cuántos han sido bautizados por el fuego del Espíritu Santo?
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1: 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Ahora compartimos una pausa para la reflexión. Así ha dicho el Señor: no suban ni combatan contra sus hermanos. Primera de Reyes 12:24. Si es posible, en cuanto dependa de ustedes, tengan paz con todos los hombres. Romanos 12:8. Una de las bendiciones más satisfactorias es tener la gracia de vivir en paz y en armonía con quienes nos rodean. Algunas personas se llevan bien con los demás y les resulta fácil y natural vivir en armonía con sus semejantes. Conozco una abuelita que ha servido a Dios y a las personas durante toda su vida con mucho amor y dedicación. A pesar de sus luchas y grandes pruebas, siempre ha puesto su confianza en Dios y en sus promesas. La he visto alabar a Dios en todo tiempo, y al hablar con ella puedes ver el amor de Dios reflejado en su mirada. Es lógico entonces oír decir y asegurar a las personas que la conocen que jamás tuvieron altercados o inconvenientes con ella. Claro que sí, Dios se glorifica a través de personas así. Debemos reconocer que no todos pueden manejar las relaciones interpersonales con esta altura espiritual. No siempre es fácil comunicarse o reaccionar de la manera correcta. En ocasiones, el enojo y la ira dominan el carácter de una persona, por lo cual cualquier conversación termina en discusión o altercado. Otros siempre están en desacuerdo con el resto y tratan de imponer sus razones con fanatismo y pasión desmedida. A quienes les resulta complicado llevarse bien con los demás, les propongo, como punto de partida para cambiar de actitud y sentimientos hacia aquellas personas que les resultan difíciles, tres cosas. Número 1. Mira a las personas de una manera nueva, más profunda. Es decir, más allá de las apariencias. Descubre sus necesidades, míralos como hijos de Dios, a quienes nuestro Padre también ama y por quienes murió Jesucristo. Número 2. Plantea, dentro de tus posibilidades, la idea de suplir esa necesidad que todos poseemos de ser amados y apreciados, y ofréceles una palabra positiva y de aliento. Número 3. Permítele al Espíritu Santo transformar tu carácter a la imagen de Cristo, que a través de ti las personas puedan ver el amor de Dios. Oremos así. Señor, tú sabes cuánto he sufrido por no saber relacionarme con mis semejantes. Transforma mi vida conforme a tu imagen, que pueda manifestar tu amor siempre. Te ruego que me des el poder y la sabiduría para tratar con las personas difíciles. Que hoy pueda mirar a las personas como tú las ves. Y bendigo toda relación que tenga en mi vida a partir de ahora. Lo pido en el nombre de Jesús. Amén.
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Salmo 27. El Señor es mi luz y mi salvación. ¿A quién temeré? El Señor es el baluarte de mi vida. ¿Quién podrá amedrentarme? Cuando los malvados avanzan contra mí para devorar mis carnes, cuando mis enemigos y mis adversarios me atacan, son ellos los que tropiezan y caen. Aun cuando un ejército me asedie, no temerá mi corazón. Aun cuando una guerra estalle contra mí, yo me mantendré en confianza. Una sola cosa le pido al Señor, y es lo único que persigo: habitar en la casa del Señor todos los días de mi vida, para contemplar la hermosura del Señor y recrearme en su templo. Porque en el día de la aflicción, Él me resguardará en su morada, al amparo de su tabernáculo me protegerá y me pondrá en alto sobre una roca. Pero una cosa estoy seguro, que he de ver la bondad del Señor en esta tierra de los vivientes. Pon tu esperanza en el Señor, ten valor, cobra ánimo, pon tu esperanza en el Señor.

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5: Nacionales.
6: El obispo de San Justo alertó que la asistencia alimentaria volvió a niveles de pandemia. Eduardo García describió el aumento de la demanda en comedores de La Matanza y advirtió sobre la expansión de redes narcos ante carencias sociales. Eduardo García, obispo de San Justo, habló sobre el aumento de la asistencia alimentaria y el deterioro social, por ejemplo, en La Matanza.
7: Los números que presentaron recién son bastante terribles, ¿no?
8: Terribles.
7: Pero son números, ¿no? La radiografía a veces, o la fotografía que se ve también es más descarnada, ¿no?
8: Fue cambiando.
7: Porque de hecho, bueno, sí, totalmente fue cambiando. Desde cosas muy, a ver, te tiro unos números, ¿no? Antes de la pandemia, en los comedores que tenemos, bueno, a cargo del obispado en las distintas áreas, se va de comida a 2.000 personas. En la pandemia subió a 22.000.
8: Sí.
7: Terminó la pandemia, se bajó a 18.
8: Ajá.
7: Y ahora estamos en 21.000.
8: Claro, es notorio. Evidentemente, bueno, es una crecida sostenible.
7: No, eso no entra, no sé si alguna estadística entra dentro de la realidad. Estamos igual que en la pandemia. Asistiendo desde distintos lugares a familias, a chicos, a ancianos.
3: Información general.
6: Los docentes universitarios convocaron a un paro para la próxima semana. Podría durar entre 48 y 72 horas. La medida de fuerza fue anunciada para este miércoles 30 de septiembre y formará parte de las protestas previas a la quinta marcha federal programada para el 15 de octubre por los sindicatos nacionales del sector. Los docentes de las universidades nacionales convocaron a un paro de entre 48 y 72 horas a partir del miércoles 30 de septiembre para exigirle al gobierno de Javier

0: Milei la aplicación de la ley de financiamiento universitario y de una recomposición salarial.
1: Deportes.
2: Deportes.
0: Messi debería ser parte del cuerpo técnico de la selección. Impresiones, cuando tenga ganas, Leo podría estar presente y sería muy importante, y ni siquiera debería estar en todos los partidos. Hay una sola forma en la que Messi podría seguir vinculado a la selección, tal vez no siempre, pero cuando tenga ganas, y aún estando en actividad, Leo podría venirse a Ezeiza cuando juegue la Argentina por eliminatorias o Copa América, o algún partido importante. Que venga y sea un integrante más del cuerpo técnico, tiene que serlo, y sería de suma importancia para la selección argentina. Están evaluando.
1: Hasta aquí.
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3: Ahora compartimos una pausa para la reflexión. Jesús le dijo: porque me has visto, Tomás, creíste. Bienaventurados los que no vieron y creyeron. San Juan 20, versículo 29. Tomás representa a todo aquel discípulo de Cristo que atraviesa una crisis de fe. La crisis de fe se desencadena luego de traspasar situaciones difíciles que no pudimos resolver o en las que no vimos el obrar de Dios a nuestro favor, dando esta experiencia lugar a la duda y a la incredulidad. Comenzamos a cuestionar el amor de Dios o el cuidado de este hacia nosotros, y en el peor de los casos, algunos dejan de creer en su existencia. Los discípulos se habían congregado luego de la muerte y crucifixión de Jesús, pero Tomás no asistió a esa reunión. La desilusión le impedía buscar a Dios y reunirse con sus hermanos en la fe. Imagina a Tomás caminando con Cristo y siendo testigo de los milagros, maravillas y prodigios que por mano de Jesús eran hechos. La popularidad del Señor cada día iba en aumento. Las señales eran realizadas en todo lugar. Todo parecía un sueño maravilloso. De pronto, Jesús es traicionado, entregado, juzgado injustamente, humillado públicamente y condenado a morir como un malhechor en la cruz. Todo sucedió tan rápido. Después de esta experiencia, su alma estaba devastada. Muchas preguntas abrían su cabeza, seguramente también pocas respuestas. Puede, querido amigo, que estés atravesando este valle de incertidumbre, te sientes confundido y las fuerzas no te alcanzan para continuar. Has orado y confiado tu asunto al Señor y al parecer la respuesta no ha llegado. Posiblemente la pérdida inminente de un ser querido ha rasgado tu corazón. Hoy te faltan las fuerzas para continuar. Jesús te dice: bienaventurados los que no vieron y creyeron. Dichoso es aquel que a pesar de las circunstancias y problemas continúa en la brecha orando y clamando a Dios por el milagro. Bienaventurado y feliz será quien no se deje guiar por lo que ven sus ojos naturales y sigue intercediendo, declarando, batallando y confesando la victoria de Cristo sobre cualquier situación. Dichoso es quien se encuentra en el campo de batalla, ve delante de sí a un numeroso y feroz ejército enemigo, pero a pesar de ello puede declarar a viva voz el Salmo 27:3 que dice: aunque un ejército acampe contra mí, no temerá mi corazón. Aunque contra mí se levante guerra, yo estaré confiado. Oremos así. Querido Jesús, las batallas son crueles y son muchas. A veces no tengo fuerzas para continuar. Levántame, fortaléceme y aumenta mi fe. Sé que seré bienaventurado si pongo mi confianza y fe en ti. Y aunque no vea progreso ahora, sé que en su momento tú obrarás a mi favor y me concederás la victoria. Lo pido en tu nombre, Jesús amado. Amén.

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Por eso no olvides hidratarte correctamente y en caso de exponerte a la luz solar directa, utilizar protectores solares para evitar dañar la piel. 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

Ahora compartimos una pausa para la reflexión. Y Dios puede hacer que toda gracia abunde para ustedes, de manera que siempre, en toda circunstancia, tengan todo lo necesario y toda buena obra abunde en ustedes. Segunda de Corintios, capítulo 9, versículo 8. Muchas veces, tratando de buscar solución a un problema, perdemos el sueño y la paz interior. Corremos de un lugar a otro, hablamos con distintas personas para que nos ayuden, en oración le ordenamos y decimos exactamente a Dios cómo debe proceder. Tan preocupados estamos que no nos percatamos que nuestro Padre Celestial se ocupa de nosotros y todo está bajo su cuidado y control. Aunque, con nuestras actitudes, demostramos que el control lo tenemos nosotros. Cuando estamos en esa situación, es importante descansar en el Señor. Tomar un momento para acercarnos a Él con un corazón y una mente abierta. Cuando lo hacemos así, el peso que sentíamos se va, la confusión se disipa y el panorama se aclara. Quien experimenta el descanso de Dios descubre el secreto de vivir en plenitud. El descanso y la paz del espíritu son requisitos esenciales para funcionar plenamente y ser capaces de tener control y equilibrio en la vida. Cuando soltamos el problema y la preocupación, le otorgamos a Dios el espacio necesario para actuar a nuestro favor. Su poder entra en acción, ajustando las cosas sueltas, equilibrando la situación y poniendo a las personas y a las cosas en perfecta armonía. No sabemos cómo lo hará nuestro Dios, pero ello es irrelevante. Sus métodos son ilimitados. Nuestra parte consiste en creer que en todo momento y ante cualquier circunstancia, la gracia y el favor de Dios está sobre nosotros para resistir y salir victoriosos. Confía y enfrenta las vicisitudes en plena certidumbre de fe, declarando a viva voz que la gracia de Dios sobreabunda en ti y puedes afrontar victorioso toda situación. Oremos de esta manera. Señor, en este día abro mi mente y corazón a ti. Voluntariamente te entrego mis preocupaciones y problemas. Gracias por las oraciones contestadas en el pasado. Eso confirma tu palabra y me da fe y confianza para lo que necesito hoy. Declaro que en toda circunstancia tu gracia abunda sobre mí. Tu divino poder está sobre mí ahora. Recibo paz y te doy gracias por controlar esta situación. Gracias, Señor. Amén. 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
2: 13 gobernadores viajarán a la Argentina WIT con el presidente. El presidente buscará mostrar respaldo político federal en una gira enfocada en inversiones y desarrollo productivo. No habrá mandatarios del partido justicialista opositor y tampoco viajarán otros aliados claves para las votaciones en el Congreso. Javier Milei viajará este martes por la noche a Francia con una comitiva política que hasta ahora no se conocía en detalle. 13 gobernadores aliados y dialoguistas lo estarán acompañando durante la Argentina Week, el foro de perfil económico inversor en el que el gobierno buscará usar también como señal de respaldo federal. La visita tendrá una agenda concentrada en inversiones, energía, minería, agroindustria, inteligencia artificial, comercio internacional y seguridad jurídica, pero también una lectura política interna. La Casa Rosada necesita sostener consensos con las provincias para avanzar con su agenda parlamentaria, que tiene la eliminación del PASO entre sus prioridades.
4: Información general.
3: Información general.
2: Senado. Libertarios destraban leyes y alivian la agenda de cara al tramo final de sesiones ordinarias. A pesar de un par de indicadores económicos no deseados y desgastantes internas fomentadas por Casa Rosada, Patricia Bullrich aprovechó y en menos de un mes fue 3 veces al recinto. Más allá de los vaivenes y temas de fila, blindó a aliados y dejó un nuevo kirchnerismo en soledad y a kilómetros de poder oler poder. Después de un trimestre complejo para el oficialismo senatorial y a pesar de algunos indicadores económicos no deseados y desgastantes internas, festín de operaciones de turno fomentadas desde Casa Rosada, la bancada que comanda Patricia Bullrich aprovechó el último mes para ir 3 veces al recinto, destrabar leyes que reclamaba el Ejecutivo y forzar al menos una definición de varios puntos en un puñado de comisiones.
4: Deportes.
3: Deportes.
2: Pese al golazo de tiro libre de Messi, Inter Miami perdió 2-1 sobre la hora ante Columbus por la MLS. Las Garzas cayeron de visitante en el último partido de la Pulga antes de su despedida de la selección argentina. Lionel Messi anotó un golazo de tiro libre en la caída de Inter Miami por 2-1 ante Columbus en un partido que disputaron ayer antes de viajar a la Argentina para su despedida de la selección. El encuentro fue correspondiente a la fecha número 28 de la fase regular de la MLS, se jugó en el Lower Field de Ohio y terminó con un tanto agónico de Jamal Tairé, que sentenció el resultado en el minuto 99.
4: Hasta aquí.
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2: Nacionales.
1: En los últimos 3 años se redujo la cantidad de extranjeros radicados en nuestro país. En cuanto a los argentinos que emigraron, el gobierno no tiene datos precisos, solo estimaciones. En los últimos 3 años se redujo el número de extranjeros que eligieron nuestro país para radicarse y más de 100.000 extranjeros ya no viven en Argentina. Así surge del análisis que se pudo hacer a través de Infobae de los datos abiertos del Gobierno Nacional sobre la base del RENAPER. Este descenso en la población de otras nacionalidades se registró en 21 de los 24 distritos del país. En 2024, los extranjeros residentes eran 2.470.000, el año pasado 2.349.000 y este año 2.367.000, lo que implica 102.880 extranjeros menos que hace 2 años.
3: Información general.
2: Información general.
1: Javier Milei busca cerrar inversiones y acuerdos comerciales de la privatización del Belgrano Cargas a la Argentina Week. El mandatario nacional será el orador principal en el evento que se está realizando en París y tendrá un encuentro con su par francés Emmanuel Macron. Hay conversaciones por submarinos y la empresa que presiona para quedarse con la línea ferroviaria. Luego de su paso por la Asamblea General de Naciones Unidas, que incluyó varias reuniones con líderes mundiales, gestos geopolíticos y anuncios de inversión, el presidente Javier Milei buscará cerrar en París algunos de los acuerdos comerciales que están en carpeta y continuar presentando a la Argentina como un lugar propicio para el desarrollo tecnológico.
3: Deportes.
2: Deportes.
1: Con 16 años ganó 5 medallas en los Juegos Sudamericanos y hace rifas para poder competir en el Mundial de Gimnasia. Tras ganar 4 oros y una plata en los Juegos Sudamericanos 2026, la gimnasta argentina Julieta Lucas reúne fondos para su entrenador para que pueda acompañarla al Mundial de Rotterdam en Países Bajos, debido a que algunos torneos cubren el traslado de atletas, pero no los gastos de su equipo de trabajo. A los 16 años, Lucas combina la preparación de alto rendimiento con la secundaria a distancia. El colegio le envía tareas, actividades y trabajos mediante una plataforma mientras que las fechas de evaluación se adaptan a sus entrenamientos y viajes.
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1: Ahora compartimos una pausa para la reflexión.
2: Todo lo puedo en Cristo que me fortalece. Filipenses 4:13. Un ejecutivo con gran responsabilidad se encontraba en una interminable sucesión de problemas. Estaba agotado de solucionar un inconveniente tras otro. De pronto surge otro problema realmente serio. Levantó el teléfono y llamó a uno de los directores, un hombre de negocios de gran renombre. Cuando este hombre respondió a la llamada, el ejecutivo le dijo: «Tengo un problema». Para su sorpresa, la respuesta le llegó en un tono alegre, diciendo: «Felicitaciones». «Pero, ¿usted no entiende?», le dijo el ejecutivo, un poco aturdido. «Este es un problema muy duro». La respuesta volvió inmediatamente en la misma voz alegre del principio: «Bueno, entonces, doble felicitaciones». Después de esta respuesta, explicó: «Querido amigo, he descubierto a través de los años de experiencia que Dios solo le da problemas grandes a gente grande. Él confía la solución de los problemas difíciles a aquellas personas que Él cree que son capaces de manejar esa situación. Así que lo que usted me dice es que Dios tiene confianza en usted y cree que puede solucionar la situación. Respire hondo y dedíquese, con la ayuda y sabiduría de Dios, a resolver este problema, por más difícil que sea». Querido amigo, si te sientes pequeño o aplastado ante los problemas o desafíos que tienes por delante, encomiéndate a Dios. Respira hondo, levanta tu cabeza, endereza tus hombros y toma el desafío y privilegio de enfrentar un gran problema. Dios confía en ti y te ha dado todos los recursos necesarios para alcanzar la victoria. No lo olvides. El versículo de hoy nos dice: «Todo lo puedo en Cristo que me fortalece». Oremos así. Amado Padre Celestial, tengo delante de mí un gran problema. Dame la fortaleza para enfrentarlo. Recibo ahora sabiduría para resolver conflictos. Declaro que contigo de mi lado soy más que vencedor. En el nombre de Jesús. Amén.
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0: somos más.
1: El problema comienza cuando trasladamos esa misma lógica a nuestra identidad.
0: Hemos llegado al punto de admirar más a las personas por lo ocupadas que están que por la paz con la que viven.
1: ¿Qué recomendarías tú a las personas, verdad? ¿Cómo podemos saber, digamos, que es el momento ideal para tomar una pausa y descansar?
2: El ejercicio del perdón es muy importante. Y ahorita imagínense, con las redes sociales no hay chance para respirar.
0: Claro. ¿Cómo podemos encontrar nuestro valor cuando estamos atravesando una temporada donde no podemos producir tal vez como antes?
2: Nuestro ser interior conoce que tenemos algo que entregar.

0: Desde muy pequeños aprendemos que el reconocimiento llega cuando obtenemos buenas calificaciones, cuando ganamos competencias, cuando alcanzamos metas o cuando superamos a los demás. Y con el paso del tiempo, esa mentalidad se traslada al trabajo, al ministerio y hasta a la vida espiritual. Lo peor es que comenzamos a creer que nuestro valor depende de cuánto producimos. Y es que la sociedad nos ha enseñado que nuestra identidad es definida por la profesión, por nuestros logros, por un título, por nuestra productividad. Pero si fuera así, ¿por qué hay tanta gente que vive agotada?
1: Hola, queridos amigos, qué bueno que nos están acompañando. Soy Fabio Criales y me encuentro acompañado de la bellísima Luz Peraza. Hablaremos de la productividad hoy, de esta productividad extrema y el sentir que no hacemos lo suficiente. Para este episodio tenemos como base una serie de devocionales de Bob Gass que nos hablan del estrés y del deseo de hacer más allá de nuestras fuerzas.
0: Así es, Fabio. No sé si tú has escuchado ese término que llaman burnout.
1: Sí.
0: Que está uno quemado, ¿no? Ajá. Se refiere cuando una persona ha llegado al límite del agotamiento físico, emocional y espiritual. Esa persona, una vez que ha alcanzado ese límite, pues deja de hacer lo que hacía antes y no por pereza, sino porque nunca dejaron de exigirse, se quemaron.
1: Sí.
0: Bob Gass cita en Mateo 11:28 las palabras de Jesús cuando dijo: "Vengan todos a mí, ustedes que están cansados y agobiados, y yo les daré descanso". Hay algo importante que tenemos que notar en ese pasaje, y es que Jesús no llama primero a los fuertes, a los exitosos, ni a los que lo tienen todo bajo control, sino que llama a los cansados. Uh-huh. Él sabe que podemos agotarnos, y cuando eso sucede, ningún éxito es suficiente para devolvernos la paz.
1: De acuerdo al 100%, y es que la cultura actual nos dice que hagamos más, que produzcamos más, que nos destaquemos más. Si alguien descansa, pues rápidamente aparece la culpa. Si alguien no está ocupado, parece que está desperdiciando su vida. Hemos llegado al punto de admirar más a las personas por lo ocupadas que están que por la paz con la que viven. Lo más preocupante de todo esto es que esa manera de pensar también invade nuestra relación con Dios. Empezamos a creer que Él está más satisfecho con nosotros cuando hacemos más cosas para Él. Que quede claro, pensamos que si servimos más, oramos más, trabajamos más o participamos en más actividades, incluso en la iglesia, entonces Dios nos aprobará más. Sin darnos cuenta, cambiamos el Evangelio de la Gracia por una religión del rendimiento.
0: Sí, y hay un peligro de medir nuestra vida por nuestro rendimiento, y eso es de lo que vamos a hablar hoy, Fabio, porque estamos en un tiempo en donde todo se mide con números. Hemos desarrollado una cultura donde prácticamente todo tiene como un indicador de éxito, ¿verdad? Uh-huh. El problema comienza cuando trasladamos esa misma lógica a nuestra identidad. La podemos perder sin darnos cuenta, dejamos de medir solamente lo que hacemos y empezamos a medir quiénes somos. Comenzamos, digamos, a creer que nuestro valor aumenta cuando tenemos éxito y que disminuye si fracasamos.
1: Es muy cierto, mi querida Luz Peraza. Y lo peor es que la cultura del rendimiento nos enseña que solo merecen reconocimiento quienes hacen más. Es como si nos dijeran que si queremos ser valiosos, pues debemos demostrar que somos indispensables. Por eso muchas personas viven intentando probar constantemente sus capacidades, sus habilidades, se esfuerzan por ser los mejores empleados, los mejores estudiantes, los mejores padres, los mejores líderes e incluso los mejores cristianos.

0: problema es que esa carrera nunca termina. Siempre aparece alguien que logra más, trabaja más rápido o parece hacerlo mejor.
1: Sí, es que estás tratando de complacer a todo el mundo y esa es una de las cosas más difíciles que existe, Fabio. Eso es un imposible. Cuando nuestra identidad depende del rendimiento, entonces la vida se convierte en una competencia permanente. Dejamos de disfrutar los logros porque digamos que inmediatamente sentimos la presión de alcanzar el siguiente objetivo, ¿verdad? Nunca celebramos el presente porque ya estamos preocupados por el futuro. El éxito deja de ser una bendición y se convierte en una obligación. Y es por eso que hay personas que después de alcanzar aquello que soñaron durante años, descubren que siguen sintiéndose vacíos.
0: Y esto no es nada nuevo, pareciera, pero no es nada nuevo. Resulta que si revisamos la palabra de Dios, la Biblia, en la parábola del hijo pródigo, vemos ese mismo comportamiento. Cuando el hijo menor regresó después de haber desperdiciado toda su herencia, no volvió con la expectativa de ser restaurado como hijo. Había preparado un discurso basado en el rendimiento. Ya no soy digno de ser llamado tu hijo, es lo que dice. Hazme como a uno de tus jornaleros. Lo encuentras en Lucas 15:19, si quieres ir a revisar la palabra. En otras palabras o otra forma de decirlo, pensaba, permíteme trabajar para recuperar el lugar que perdí.
1: Sí, Fabio. Y una de las cosas que me gusta de esa historia es que el padre nunca permitió que él terminara su discurso. Antes de que pudiera ofrecer su trabajo, el padre ya lo había abrazado. Sí. Antes de que demostrara algún mérito, ya le había puesto un anillo, un vestido nuevo y había preparado una fiesta. ¿Y por qué? Así es nuestro padre, así, porque total. Seguía siendo hijo antes de volver a producir algo. Y esa es exactamente la diferencia entre la religión y el evangelio. La religión te dice, trabaja para ser aceptado, pero el evangelio te dice, eres aceptado en Cristo, ahora vive como hijo.
0: Y es que Dios no espera que demostremos nuestro valor, luz y audiencia. Precisamente para ser llamados sus hijos. Es importante entenderlo. En Cristo, primero recibimos una identidad y después vivimos de acuerdo con ella. Nuestra obediencia, que para mí es sinónimo de bendición, no busca ganar el amor del Padre, lo cual ya es una bendición. Es la respuesta agradecida al amor que ya hemos recibido. Y cuando nuestra identidad está firmemente anclada en el amor del Padre, pues dejamos de vivir desesperadamente para demostrar nuestro valor y comenzamos a vivir desde la seguridad de que en Cristo, queridos amigos, ya somos profundamente amados, ya nos lo ganamos.
1: Así es. Fabio, ¿y qué te parece si tenemos una invitada espectacular ahora y le hacemos varias preguntas para nuestra audiencia?
0: Pues ¿sí? Por supuesto, me encantaría.
1: Y hoy tenemos el gusto de tener una invitada muy especial. Ella es muy animada, ella está siempre moviéndose en los medios, es productora en Doral Voice y tiene su revista también y tiene su podcast. Así que tenemos aquí a la pastora Nancy Esquivel.
2: Gracias.
1: Bienvenida.
2: Un honor estar aquí con ustedes compartiendo este momento tan agradable.
0: No, el honor es nuestro porque tenemos muchísimas preguntas para hacerte. Necesitamos aterrizar este tema que hemos venido discutiendo aquí con Eluz Peraza, precisamente hablando de este devocional de la palabra para ti hoy de Bob Gass. Y pues Eluz, no podemos perder más tiempo. La audiencia está esperando respuestas. Quieren entender un poco más a fondo, pues en las palabras también de la pastora y con esta conversación que vamos a tener.
1: Claro que sí. Nancy, tú eres una persona, como dije antes, muy movida, que trabajas en un sector muy demandante. ¿Cómo podemos hacer para mantener nuestro nivel de productividad, verdad? Pero sin dejar que eso defina nuestra identidad. Porque hay gente que se esmera tanto que pierde el resto de la vida.
2: Primero que nada, yo pienso que todo comienza por el orden, ¿no? Así como hizo Dios en el origen, en el Génesis, todo desde el orden, tener una agenda y tener prioridades y aprender a decir que no, cosa que hoy en día es medio complicado para la gente allá afuera, porque tú lo dices, lo acabas de decir, por un tema de identidad, que es la parte más vulnerable que tenemos ahorita nosotros, seres humanos. No sabemos quiénes somos, no sabemos dónde vamos, no sabemos qué queremos, estamos como que sin ese propósito. Hoy en día hay un afán con el tema de el propósito de vida y realmente más allá del propósito de vida es tener una agenda alineada con el corazón de Dios. es tener un propósito divino, algo que se sale, va más allá de esto que se queda en nada más en la vida. Tenemos que ser eternos.
1: Cierto, cierto.
0: Claro, y es importante tener en cuenta precisamente todos esos conceptos que tú dices para llevar una vida alineada con Dios, con su propósito y con su voluntad. Pero siguiendo con la pregunta precisamente de Luz Peraza, mi querida compañera, pues, ¿cómo podemos, pastora Nancy, cómo podemos de alguna manera separar nuestra identidad de nuestra ocupación, también de títulos o de los talentos? Porque a veces el talento no es suficiente.
2: Sí, tú sabes que eso, la pregunta es bien importante porque nosotros no somos lo que hacemos realmente. Nosotros tenemos una esencia. Dentro de esa esencia tenemos que entender que cuando tenemos claros quiénes somos, esta identidad como hijos de Dios, que al final de la historia es llegar a cumplir su plan aquí en la tierra, es que somos porque sí, nos amó porque Él quiso, porque ese fue su plan, y entender que nada de lo que hagamos, por más que querramos hacer y hacer para agradar al mundo, eso no nos va a ayudar para nada. Por el contrario, es llegar a entender que separamos el hacer del ser. En el momento que empezamos a trabajar en función a lo que es la falta de identidad, la identidad, el hacer, ahí es donde nos quemamos, ahí es donde nos fundimos. Ahí viene el agotamiento, la desesperanza, y mucha gente entra en crisis existencial.
0: Y es que precisamente de eso estamos hablando en el tema, del burnout,
1: del burnout, de
0: estar quemados, de tratar de convencer a alguien de lo que no somos.
2: Exacto, y es que más nunca vas a llegar a ser feliz, porque claro, la felicidad de por sí es en sí misma, ¿no? Y ahí cuando tú reposas en esa soberanía de Dios en ti, tú dices, wow, qué lindo es poder fluir desde esos recursos internos que Dios te regaló, que son los dones, los talentos, y con ello poder servir al mundo, porque al final de la historia es servir a la humanidad.
0: ¿Y estuviste en algún momento en esos zapatos, en esa persona que quiso impresionar a otros, que quiso, y cómo lo superaste?
2: Sí, mira, fíjate que de ahí nace una historia. De ahí sale mi libro Simplemente Nancy y un programa radial que hoy en día está sonando por allí mucho, porque se trata de eso mismo, ¿no? Esa llamada del alma que viene precisamente por la falta de la identidad. ¿Qué sucede? Que nosotros, sobre todo nosotras mujeres, ¿no? Queremos, las mujeres y las latinas, queremos en todo momento resolver, somos las que estamos allí para todo, nunca hay un break para uno, no hay un tiempo de ese tiempo de interiorizar, de mirar hacia adentro, ¿no? En el momento que tú te encuentras contigo mismo, empiezas a ver realmente para lo que fuiste llamado, ¿no? Y estamos en ese afán, y en el camino de mi vida, me llegó un momento, que por eso se llama así, 911 de mi alma, me tocó la puerta la ansiedad y la depresión, una llamada telefónica que no me paré a yo manejar y gestionarme emocionalmente. Estamos en ese afán y no drenamos, no lloramos, no gestionamos nuestras emociones, nadie nos enseñó a manejarnos emocionalmente. Claro, sí. Y mucha inteligencia, coeficiente intelectual y todo, pero la inteligencia emocional no te la enseñaron como un fundamento que debería haber sido dentro de todas las escuelas, en los colegios, en tu casa como prioridad. Claro. Y bueno, nadie sabe entonces cómo pararse a llorar. ¿Cuántos de ustedes, sobre todo los hombres que me están viendo, les habrán dicho, los hombres no lloran?
0: Ah, sí.
2: ¿No? Imagínate ese sistema de creencias en que venimos desde hace rato, desde que estamos en el vientre de nuestras madres, tragándonos, ¿no?, todas nuestras emociones, y eso llega un momento que explota.
0: Claro.
2: Explota, y ahí es donde viene ese llamado del alma de poder decir, ya va, es mi tiempo. Me tocó un año sabático, como digo yo, para mí. Fue un año sabático en el cual me retiré para poder sanar y esas heridas del alma, poder llorar realmente. Ponte tú, en este caso, el duelo de la muerte de mi padre, que no hubo chance para llorarlo, porque ya había que resolver, había que hacer, tú sabes, atender gente, ese protocolo que nos pasamos toda la vida, ¿no? Atendiendo personas, yo soy muy social, me gusta mucho la comunicación, y bueno, me faltó el chance de decir, espérate, que es tiempo de llorar, es tiempo para mí, para continuar. Y ese tiempo hace falta.
0: Interesante.
1: Pero qué bien que te tomaste tu reposo, porque hay gente que espera hasta el último momento, hasta estar al límite de sus fuerzas, ¿verdad? Para tomarse un descanso. Pero si vemos en la Biblia, incluso Dios descansó un día de

0: después de crear todo. Él descansó en el séptimo día, así
1: Así
0: que,
1: mismo es.
0: ¿qué recomendarías tú a las personas, verdad? ¿Cómo podemos saber, digamos, que es el momento ideal para tomar una pausa y descansar?
1: Fíjate, si vamos a lo práctico, yo pienso que para evitar caer en el caos o en la crisis, es importante tenerlo porque sí, o sea, tener ese tiempo, ese día de descanso, ¿verdad? Yo todos los días, mi recomendación, por ejemplo, para los que queremos evitar esa llamada del alma, ese colapso, todos los días llegar a tu casa y evaluar qué te hizo sentir
2: Claro.
1: de repente triste, qué te pudo haber hecho sentir molesto, qué no gestionaste durante el día y poder derramar ahí tu corazón en ese momento antes de acostarte a dormir, poder entregar también esos miedos a Dios o esa molestia. El ejercicio del perdón es muy importante,
0: Ciertamente.
1: inclusive Dios no tiene la autoestima baja, así que para los que
2: De
1: estén molestos
2: acuerdo.
1: con Dios, pueden hasta ponerse a cuenta con Él, pedirle perdón a Dios, perdonarnos a nosotros mismos, que tanto nos cuesta, y poder perdonar a las demás personas. Esa es una tarea que es una dinámica que yo creo que hay que hacerla a diario, ¿no? Y con respecto a aquellos que ya vienen con un cúmulo de emociones, ¿verdad? Tenemos ese tanque emocional ya a punto de estallar, es hacer una pausa, tomarse ese tiempo para decir, ya va, ¿sabes qué? Yo no estoy bien. Está bien, ¿no? Reconocer que no se está bien, reconocer que tienes miedo, reconocer que estás con preocupaciones, reconocer que tienes ira y que poder trabajar en todo eso, que la vida, lamentablemente allá afuera, se maneja mucho en el diario vivir, mucho de todo. Y ahorita imagínense, con las redes sociales no hay chance para respirar.
2: Claro,
1: Entonces,
0: cierto.
1: sí, porque no tienes tiempo ya para ti, tienes tiempo para estar en las redes, tienes tiempo para no tener tiempo. Y entonces, es importante parar, parar y decir, ¿sabes qué? Yo necesito ayuda, necesito apoyo, a mí me está pasando algo que el cuerpo habla, el cuerpo te lo va diciendo, lo manifiestas por medio del nerviosismo, por medio del insomnio, por medio de la fatiga, la apatía, lo manifiestas de muchas maneras y a veces queremos normalizar eso y no está bien normalizar este estilo de vida. Entonces, vale la pena pausar todos los días.
2: Llega un punto,
1: Buenísimo.
2: Lucy y Pastora Nancy, llega un punto en el que creemos que hacemos tanto que no estamos haciendo nada. Y ahí llega el quemarnos. E incluso si nos ponemos a ver los tiempos de duración que uno tiene en pantalla, que el mismo celular te lo dice, a mí me da vergüenza incluso a mí mismo cuando yo veo las horas que yo desperdicié de mi vida haciendo scrolling en mi celular. Y parece productivo, pero es súper improductivo. Entonces la pregunta sería, no siempre tenemos el mismo nivel de productividad, pero creemos que somos muy productivos. Entonces, la pregunta sería, ¿cómo podemos encontrar nuestro valor cuando estamos atravesando una temporada donde no podemos producir tal vez como antes, pero en este caso hablemos de ser algo productivo en realidad, no algo que creemos que es falso y que estamos produciendo, pero no nos está generando ningún buen efecto?
1: No, y tú sabes que el entender esto es entender la tristeza de nuestra alma, porque nuestro ser interior conoce que tenemos algo que entregar.
2: Claro.
1: Nuestro ser interior reconoce que el tiempo está pasando y que no hacemos nada. Y como no nos entendemos, empezamos a vivir en tristeza, en desánimo. Muchos ya llegan a un momento que entras como en una crisis existencial y es eso, ¿no? Es tu ser interior diciéndote, hello, es tiempo de despertar. Y es verdad, hay quienes dicen, no, es que yo no tengo tiempo para, no sé, la excusa,
2: Sí.
1: hacer ejercicio, cambiar mis hábitos alimenticios, cocinar para bien, ¿no?
2: Claro.
1: Para mi bien. Y resulta que cuando tú ves tu teléfono, tú dices, pero ¿a quién quiero engañar?
2: Correcto.
1: Entonces hay que aprender a usar bien el tiempo. El tiempo es uno de los recursos que no se recupera, no lo logra.
2: Por algo nos pagan por
1: Sí, no, no, no.
2: prácticamente es por nuestro
1: Sí, por
2: tiempo.
0: el
1: Sí,
0: tiempo,
1: y es algo que no
0: exactamente.
1: rescatas. El tiempo pasa y ya no puedes decir, wow, quisiera sumarle.
0: Si yo pudiera volver atrás,
1: No
2: no hay
1: pudiste.
2: manera.
0: No hay.
1: Entonces, mira, yo sinceramente, tu momento es hoy. Estás escuchándonos, tu momento es hoy. Sin excusa es llegar a entender que está bien, si te gusta,

0: tu teléfono, las
1: Claro.
0: redes sociales y esto, hazlo, pero ponle un horario.
1: Y eso influye muchísimo en el hecho de estar, de ese burnout, de quemarse, de
0: ¿Sí?
1: decir, ya no tengo energía. A la hora del té, te das cuenta, esto a la hora del té es muy colombiano, te das cuenta que desperdiciaste un montón de tiempo, terminas agotado, quemaste neuronas, consumiste contenido basura y eso no te estaba favoreciendo, no te está ayudando de ninguna manera.
0: Sí, de
1: Sí.
0: hecho hoy en día está pasando este fenómeno que para esta generación, no diría que nosotros estamos exentos, pero bueno, venimos de la vieja guardia, porque esto de tecnología y redes sociales como que es un tiempito
1: Bueno,
0: para
1: yo no
0: acá.
1: vengo tan de la vieja guardia, pero
0: De un tiempito para acá, pero sí se está notando mucho el tema de esta inestabilidad emocional y viene a raíz de la pérdida de tiempo en las redes sociales, ¿no?
2: y de las
0: Está
2: comparaciones, de las vidas que piensan que
0: horrible.
2: lleva la gente en las redes sociales y que no son verdad muchas veces, ¿no?
0: Y de hecho ya esa comparación te está haciendo mal, te está haciendo daño, te
1: Sí.
0: está llenando de tristeza,
2: Sí.
0: más aún también como la química cerebral es afectada por el tema de las pantallas, ¿no?
1: Claro.
0: Cómo está afectando tu dopamina, tu cortisol, en fin, y
1: Sí.
0: todo esto cambia tu química cerebral, también tu fisiología, o sea, toda tu biología es transformada y de paso que ya estamos viviendo una agenda fuera de una buena alimentación, fuera de cumplir planes y propósitos, perdiendo el tiempo en las redes. Preocupados por la creencia que está allá afuera, ¿no? Y
2: Sí.
0: porque, bueno, hay una realidad, hay quienes no tienen con qué pagar su renta, quienes están sin trabajo y todo eso se le suma, bueno, hay explosión, termina todo horriblemente afectado.
2: Sí, hace rato hablaba yo con Fabio que hay personas que creen que si alcanzan sus metas, ¿verdad?, van a ser felices, pero hay quienes las logran y hay quienes no. Hay quienes las logran y siguen sintiéndose vacíos. Entonces, ¿cómo se puede llenar ese vacío tras un logro?
0: Mira, yo el otro día estaba hablando con una persona que decía, ay, es que no entendí cómo ella vivió una experiencia con su pareja, siendo bellísima, espectacular, o sea, que no es que la belleza, no es tener hijos, no es el marido perfecto, no es los millones en el banco, porque todos ellos, si tú te pones a ver, hay un gran número de personas que lo han alcanzado, lo que dices tú, el pensar que es el éxito, ¿no? Lo han alcanzado y al final siguen vacíos. Nosotros tenemos que entender que hay una realidad. Nuestro vacío nunca se llenará si nosotros no podemos conectar de nuevo con nuestra fuente de origen. Nosotros tenemos un origen del cual hemos estado desconectados. Ahorita chévere, todo el mundo está conectado en las redes
1: Sí.
0: sociales, ¿no? Pero es mentira. Tú estás desconectado. Tú estás conectado en las redes sociales, pero estás desconectado de tu realidad. O sea, hay mucha gente. Se pierden del presente, ¿no? Se pierden de, ay, no sé, no sabía, no lo vi, ¿a quién vino? ¿Pasó por ahí? No, no, no me di
2: Sí.
0: cuenta, porque estás en un mundo irreal, que es el mundo de las redes sociales, el mundo digital, versus el mundo real. ¿Y qué pasa? Esta desconexión que nos pasa a nosotros, siendo simplemente seres, digamos, vulnerables. Entender que esta desconexión con Dios nos tiene a nosotros vacíos. En el momento que tú entiendes que tu identidad está en Dios, que esa es tu esencia, que ese es tu origen y que hay un propósito por el cual fuiste pensado, ¿verdad? Allí se te acaba el vacío. Mira, yo les llamo, en el trabajo que hago, llamo almas invencibles. No es ser imparable. Imparable no es la esencia, porque en algún momento vamos a parar. Vamos a parar porque sí, es ser
2: Sí.
0: invencible. Invencible es lo que transciende, es lo que va más allá de tu esencia, es llegar a cumplir, a romper esa barrera de lo que es la muerte para llegar a la eternidad. Nosotros fuimos diseñados en la eternidad y nosotros tenemos eternidad en nuestros corazones. Cuando tú descubres eso, ya la felicidad no es un fin, ya la felicidad es una fuente que brota por sí misma.
2: Exactamente,
1: Pues muy
2: el
1: interesante
2: gozo
1: escuchar a
2: del
1: la pastora.
2: Señor.
1: Sí, total. Sí, la alegría, el hecho de estar bien, de estar felices, con un corazón agradecido, ¿no? Sonriendo.
0: Es más que éxito.
1: Sí, total. Tenemos salud, ¿no? Estamos vivos y creo que hay que cuidar precisamente ese motorcito que Dios nos ha dado como cuerpo y no quemarlo. Entonces, ahora nos vamos al otro lado, el de aquellas personas que tal vez no quieren hacer nada y quieren que caiga del cielo maná, como hace tanto tiempo atrás.

0: y así lograr los objetivos y se frustran en el camino. Pero la pregunta sería, ¿cómo podemos nosotros saber si Dios o simplemente nos está, estamos confiando en Él o simplemente nosotros estamos evitando esas responsabilidades que tenemos, no con Dios, sino con nosotros mismos y nuestra familia?
1: Bueno, nosotros Dios no nos puso en este mundo para quedarnos sentados esperando que las cosas nos cayeran del cielo. El maná fue temporal, fue
0: correcto,
1: por un momentico,
0: sí.
1: Pero si la fe sin obras está muerta, lo que quiere decir es que la fe sin acción, ¿no?, es nada. Entonces todo lo que tú puedas llamar fe, todo lo que tú puedas llamar tanto, porque podemos aplicar fe en hacer familia, en nuestros matrimonios, el que se quiera casar le está poniendo fe al matrimonio,
0: claro.
1: El que quiere un trabajo y quiere ser exitoso le está poniendo fe a eso, ¿no? Pero hay que tomar acción, hay que definitivamente salir de la zona de confort, que es un decir que está muy de moda, está muy trendy por ahí, pero es una realidad, es atreverte a dar ese paso. En tu vida no va a pasar nada si tú no te atreves. Yo recuerdo cuando paso por el proceso, ¿verdad?, de mi ansiedad y mi depresión llegó, la ansiedad y la depresión llegó por una llamada telefónica, ¿no? Fue un momento en que no gestioné mis emociones,
0: claro.
1: No había chance para eso porque hay que avanzar, hay que resolver. Cuando yo no gestiono emocionalmente lo que me estaba pasando, me pasó factura a mi cuerpo solito, pues, o sea,
0: wow.
1: Yo muy valiente, pero mi cuerpo sabía que estaba
0: se
1: en alerta,
0: quemó.
1: se quedó activa esa alerta, ese peligro quedó ahí eminente, latente, células cancerígenas positivas, en fin. Y cuando yo vivo el momento, ¿no?, de que el ataque de pánico fue fuerte, me lleva a la depresión, me lleva a la ansiedad como de la mano, simultánea. Supuestamente yo tenía que tomar ansiolíticos y antidepresivos de por vida. Pero bueno, ahí entró ya mi identidad de hija. Yo le dije a Dios, aquí viene algo más grande, ¿qué quieres hacer conmigo?
0: Claro.
1: Le dije, ¿no? Y le dije que si le pregunté, si tú estás en esto, me vas a mostrar también la salida, ¿no? Y ahí es donde entré yo en la acción. O sea, yo veía por las ventanas a la gente caminando y pasaban los carros y decía, pero ellos no son más que yo ni mejores que yo. Yo quiero llegar a volver. Y es más, le dije, no solamente quiero volver a recuperar la alegría de vivir, yo quiero algo más grande que simplemente
0: claro.
1: Recuperar la alegría de vivir. Dame el norte, dale forma a mi llamado, ¿no?
2: Uh-huh.
1: Y ahí es cuando nace la experiencia de
0: claro.
1: Lo que es el libro, que yo no sabía que iba a escribir un libro, pero sí vi que cuando yo en ese proceso, que literalmente Dios me fue dando paso a paso todas las herramientas para yo salir de la situación, yo con ese material dije, no lo voy a botar.
2: Mm.
1: Me sentí como que, ¿sabes?
0: Buenísimo, claro.
1: Decía, no es justo que yo bote esto, que es valioso para mí, esto le puede servir a alguien más.
0: Y le
1: más.
0: Puede servir a muchas
1: por
0: personas.
1: Y ahí es donde escribí el libro, ¿no? Y a mi sorpresa, bueno, después de, yo digo, atravesé, que es lo que te dije, ese paso de fe, no lo quería. O sea, yo no tenía las fuerzas, ni las ganas, ni las energías. O sea, yo veía de aquí para allá, yo no veía nada. O sea, no sabía yo a nivel, cerrando los ojos, a nivel del alma, yo estaba todo en incertidumbre, sin sentido, sin forma, sin color, sin...
2: Y fue como un desahogo también,
1: no,
2: a la vez.
1: Pero me atreví a dar ese paso, que uh-huh. Tú dices, sí, estamos... Que no, quedarme aquí no es justo, no sería
0: claro.
1: Justo.
0: Uh-huh.
1: Yo dije, yo voy por lo mío. O sea, y no esperé...
2: Compartirlo.
1: Sí, no esperé que mi cuerpo me diera el permiso, ni que yo, al final de la historia... dijera, bueno, lo voy a hacer. No, desde adentro, desde el espíritu, conecté con mi alma y de mi alma movió a mi cuerpo y salí a conquistar.
0: Es una decisión, definitivamente,
1: sí,
0: y quería agregar eso específicamente, porque la fe es una decisión.
1: Uh-huh.
0: La
1: uh-huh.
0: fe no se activa hasta cuando das el paso. Entonces la gente pretende que la fe se active quedándote quieta, o sea, como quedándote ahí en
1: no,
0: stand-by. No, en el
1: no
0: momento en el que no, en el momento la fe no funciona de esa manera.
2: Es
0: en el momento
2: creer.
0: En el que tú das el paso es cuando la fe se activa.
2: Uh-huh.
0: La fe nunca se va a activar antes. O sea que si pagaste la membresía del gimnasio y no fuiste al gimnasio, ahí no hubo fe. ¿Okay?
1: No espere que
0: es como
1: el cuerpo
0: para darles,
1: me diga qué chévere,
0: como,
1: vamos al gimnasio.
0: Es como para darles un ejemplo simple, ¿okay? Es entender que solo se activa a partir del momento en el que tú diste el paso, como
1: sí.
0: Te pasó, que tú dijiste, yo voy por lo mío. Claro.
1: Fíjate que yo iba al primer lugar donde Dios me señalaba,
2: uh-huh.
1: que me decía que uh-huh. me quería ahí, era un parque.
0: Claro.
1: Y de ahí, bueno,

0: la historia tiene que leerla porque no
1: Claro.
0: tenemos tiempo para explicarlo. Pero yo iba al parque y yo me montaba en el carro y el parque estaba cerquita de mi casa, pero yo iba con lágrimas en mis ojos y yo me ponía a caminar porque fue lo primero que para poner en movimiento mi cuerpo, para poder recuperar mi salud física, todo lo que requiere este paso para conquistar, ¿no? Y salir de la
1: Claro.
0: ansiedad y la depresión y empezar a conquistar toda esta salud integral. Yo decía, ¿qué hago yo aquí? Pero yo me decía, no importa, déjate de preguntar, muévete, camina.
1: Y es
0: Era
1: definitivo,
0: fuerte, o sea, yo
1: moverse
0: lloraba,
1: y
0: pero
1: llevar sol te alegra.
0: así es.
1: Moverse y llevar sol es una cosa que es un remedio
0: Así
1: físico,
0: es.
1: evidentemente. Y nos encantaría saber si tú tienes, por ejemplo, unos hábitos que te han ayudado a conseguir la paz,
0: Ay,
1: que tú le
0: sí.
1: puedas enumerar a nuestra audiencia.
0: No, claro que sí. Mira, lo primero, lo primero, lo primero que no pueden sacar de su agenda, abran los ojos y no vean la pantalla del teléfono, por favor. El momento que abran sus ojos, sí, porque es literalmente ca estamos cayendo en eso y creo que me van a dar la razón, que lo primero que hacen es mirar la pantalla de su teléfono, a ver cómo está el mundo y la vida. No. Lo primero, respira. Tómate una pausa para respirar profundo y agradecer que abriste los ojos. A quien tengas al lado, abrázalo y agradece a esa persona por estar ahí contigo presente, ¿verdad? Por la importancia del respirar para mí es recordar que Dios es el dador de vida. Cada mañana es un recordatorio de que Dios nos ama.
1: Excelente hábito.
0: Y sí, y de allí, bueno, mira, básicos, hábitos básicos, el vasito de agua, muy importante.
2: Con limón, por favor.
0: Pero no hay excusa para decir que no hay tiempo para orar. Yo lo primero que hago es hablar con Dios. Ese es mi spa, mi tiempo de spa emocional.

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2: Ahora compartimos una pausa para la reflexión. Así ha dicho el Señor: no suban ni combatan contra sus hermanos. Primera de Reyes 12:24. Si es posible, en cuanto dependa de ustedes, tengan paz con todos los hombres. Romanos 12:8. Una de las bendiciones más satisfactorias es tener la gracia de vivir en paz y en armonía con quienes nos rodean. Algunas personas se llevan bien con los demás y les resulta fácil y natural vivir en armonía con sus semejantes. Conozco una abuelita que ha servido a Dios y a las personas durante toda su vida con mucho amor y dedicación. A pesar de sus luchas y grandes pruebas, siempre ha puesto su confianza en Dios y en sus promesas. La he visto alabar a Dios en todo tiempo, y al hablar con ella puedes ver el amor de Dios reflejado en su mirada. Es lógico entonces oír decir y asegurar a las personas que la conocen que jamás tuvieron altercados o inconvenientes con ella. Claro que sí, Dios se glorifica a través de personas así. Debemos reconocer que no todos pueden manejar las relaciones interpersonales con esta altura espiritual. No siempre es fácil comunicarse o reaccionar de la manera correcta. En ocasiones, el enojo y la ira dominan el carácter de una persona, por lo cual cualquier conversación termina en discusión o altercado. Otros siempre están en desacuerdo con el resto y tratan de imponer sus razones con fanatismo y pasión desmedida. A quienes les resulta complicado llevarse bien con los demás, les propongo, como punto de partida para cambiar de actitud y sentimientos hacia aquellas personas que les resultan difíciles, tres cosas. Número 1. Mira a las personas de una manera nueva, más profunda. Es decir, más allá de las apariencias. Descubre sus necesidades. Míralos como hijos de Dios, a quienes nuestro Padre también ama y por quienes murió Jesucristo. Número 2. Plantea, dentro de tus posibilidades, la idea de suplir esa necesidad que todos poseemos de ser amados y apreciados, y ofréceles una palabra positiva y de aliento. Número 3. Permítele al Espíritu Santo transformar tu carácter a la imagen de Cristo, que a través de ti las personas puedan ver el amor de Dios. Oremos así. Señor, tú sabes cuánto he sufrido por no saber relacionarme con mis semejantes. Transforma mi vida conforme a tu imagen, que pueda manifestar tu amor siempre. Te ruego que me des el poder y la sabiduría para tratar con las personas difíciles. Que hoy pueda mirar a las personas como tú las ves. Y bendigo toda relación que tenga en mi vida a partir de ahora. Lo pido en el nombre de Jesús. Amén.
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5: Malvinas. El ministro de Defensa de Chile apoyó a la Argentina, pero defendió la autodeterminación de los isleños. Lo dijo el titular de la estratégica cartera, Fernando Barros Tocornal, quien además defendió el comercio de su país con la administración malvinense. En medio de un agitado ida y vuelta local e internacional sobre Malvinas, durante las últimas semanas, más el proyecto que diputados comenzarán a discutir pasado mañana para reforzar sanciones, el ministro de Defensa de Chile, Fernando Barros Tocornal, osciló entre el apoyo al reclamo argentino y la soberanía allí del Reino Unido, un país al que calificó de amigo.
2: Información general.
4: Información general.
5: El gobierno oficializó la designación de Pablo Dislicia como nuevo secretario nacional de discapacidad. La medida fue publicada hoy en el boletín oficial. El flamante funcionario ocupará el rol que dejó vacante Alejandro Vilches, quien presentó su dimisión la semana pasada, luego de que se conocieran los recortes para el área discapacidad en el presupuesto 2027. El gobierno nacional oficializó hoy la designación de Pablo Hernán Dislicia como nuevo secretario nacional de discapacidad del Ministerio de Salud a través de un decreto publicado en el boletín oficial.
2: Deportes.
4: Deportes.
5: Arruabarrena fue operado el martes y no se perdió ni un entrenamiento para preparar el Boca Racing. El entrenador del CNIC fue intervenido quirúrgicamente a causa de dos hernias y, pese a que le permitieron tomarse algunos días de reposo, estuvo presente en Ezeiza durante toda la semana. En sus cambios, Rodolfo Arruabarrena fue clave para que Boca remonte un partido espectacular ante Racing y se clasifique a las semifinales de la Copa Argentina. La semana previa al encuentro fue algo inusual para él, ya que fue operado el martes a causa de dos hernias, pese al reposo recomendado por los médicos y desde el club otorgando la posibilidad de tomarse algunos días. El vasco dijo que no y no faltó a ningún entrenamiento.
2: Hasta aquí.
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Ahora compartimos una pausa para la reflexión. Y Dios puede hacer que toda gracia abunde para ustedes, de manera que siempre, en toda circunstancia, tengan todo lo necesario y toda buena obra abunde en ustedes. Segunda de Corintios, capítulo 9, versículo 8. Muchas veces, tratando de buscar solución a un problema, perdemos el sueño y la paz interior. Corremos de un lugar a otro, hablamos con distintas personas para que nos ayuden, en oración le ordenamos y decimos exactamente a Dios cómo debe proceder. Tan preocupados estamos que no nos percatamos que nuestro Padre Celestial se ocupa de nosotros y todo está bajo su cuidado y control. Aunque, con nuestras actitudes, demostramos que el control lo tenemos nosotros. Cuando estamos en esa situación, es importante descansar en el Señor. Tomar un momento para acercarnos a Él con un corazón y una mente abierta. Cuando lo hacemos así, el peso que sentíamos se va, la confusión se disipa y el panorama se aclara. Quien experimenta el descanso de Dios descubre el secreto de vivir en plenitud. El descanso y la paz del espíritu son requisitos esenciales para funcionar plenamente y ser capaces de tener control y equilibrio en la vida. Cuando soltamos el problema y la preocupación, le otorgamos a Dios el espacio necesario para actuar a nuestro favor. Su poder entra en acción, ajustando las cosas sueltas, equilibrando la situación y poniendo a las personas y a las cosas en perfecta armonía. No sabemos cómo lo hará nuestro Dios, pero ello es irrelevante. Sus métodos son ilimitados. Nuestra parte consiste en creer que en todo momento y ante cualquier circunstancia, la gracia y el favor de Dios está sobre nosotros para resistir y salir victoriosos. Confía y enfrenta las vicisitudes en plena certidumbre de fe, declarando a viva voz que la gracia de Dios sobreabunda en ti y puedes afrontar victorioso toda situación. Oremos de esta manera. Señor, en este día abro mi mente y corazón a ti.

voluntariamente te entrego mis preocupaciones y problemas. Gracias por las oraciones contestadas en el pasado. Eso confirma tu palabra y me da fe y confianza para lo que necesito hoy. Declaro que en toda circunstancia tu gracia abunda sobre mí. Tu divino poder está sobre mí ahora. Recibo paz y te doy gracias por controlar esta situación. Gracias, Señor. Amén. 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Una pausa para la reflexión.

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4: El presidente Javier Milei negó que haya una recesión y dijo que los indicadores están arrojando cualquier cosa. El mandatario atribuyó la volatilidad de las estadísticas a las transformaciones que atraviesa la economía y aseguró que el país se encuentra en niveles máximos de consumo y exportaciones y también de Producto Bruto Interno. El presidente Javier Milei negó que la Argentina esté en recesión y cuestionó la lectura que realizan algunos analistas sobre los indicadores de la actividad económica. Los indicadores están arrojando cualquier cosa, analizó el presidente.
1: Información general.
3: Información general.
4: Teñida de irregularidades, el gobierno extendió a Eduardo Aurnequian la concesión de Aeropuertos Argentina. El Ejecutivo prorrogó el acuerdo con la empresa para operar 35 aeropuertos hasta 2049 con opción de llegar a 2056 a cambio de 600 millones en obras. La AGN había cuestionado la prórroga anterior por irregularidades. El gobierno aprobó la nueva readecuación del contrato de concesión de Aeropuertos Argentina que permitirá a la compañía continuar operando 35 aeropuertos del país hasta febrero de 2049.
1: Deportes.
3: Deportes.
4: Continúan los partidos de la Nations League. Hoy, 28 de septiembre, el segundo torneo de selecciones de Europa sigue con más partidos, siendo el más destacado el cruce entre Francia y Bélgica. La Nations League sigue su camino buscando al nuevo campeón luego de lo que fue la consagración de Portugal en la edición 2024-2025. La Liga A, donde están los mejores seleccionados, sigue con dos partidos de primer nivel. El más destacado, Francia-Bélgica. Bélgica-Francia juegan hoy desde la hora 15:45, se podrá ver a través de ESPN. Y desde la hora 15:45 también se estará midiendo Turquía versus Italia, transmitido por Disney Plus Premium.
1: Hasta aquí.
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